Eso es el nuevo Sol 97.1. Por aquí, Juglenis Torres, llevándote la mejor música. Y aprovecho para invitarte al Back to School de la representante estatal Susan Valdés este jueves 6 de agosto en la Escuela Alexander, ubicada en el 5602 North Lewis Avenue. 5602 North Lewis

El nuevo Sol 97.1, Yuclenis Torres en tu radio, encendiendo el party en la Bahía de Tampa. Y a esta hora saludando a todas las personas que todavía están en la calle trabajando. Si estás haciendo delivery de Uber, DoorDash, entregando paquetes de Amazon, a mis camioneros que siempre están en sintonía. Gracias por acompañarme. Súbele, aquí está Omar Kors, Coco.

0: 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Yuglenis Torres en tu radio. Y el pasado sábado disfrutamos de un nuevo show en nuestra programación. Si tú no sintonizaste, pues sube la radio para que te enteres de qué se trata lo más nuevo.
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Somos el 97.1, Yuglenis Torres en tu radio. Gracias por tu sintonía. Y te cuento que un restaurante de acá de Florida está dando de qué hablar por ofrecer cenas nudistas. Te voy a contar más a las 8:54. No te vayas.

0: 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Y presta atención, porque un restaurante en Hollywood, Florida, está dando de qué hablar por ofrecer cenas nudistas el primer lunes de cada mes. La experiencia es solo para mayores de 18 años, tiene reglas de respeto y consentimiento, y el costo comienza en $173 por persona.
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Wow, Sol 97.1, Yuclenis Torres en tu radio, llevándote la mejor música y súper feliz porque ya quedan 3 días para disfrutar de Agua Glow en Adventure Island. Si aún no tienes tus boletos, te invito a que visites ahora mismo Adventure Island.

0: Es el remix.
1: El nuevo Sol 97.1, Yuclenis Torres en tu radio, llevándote la mejor música. ¿Y tú te recuerdas de la red social MySpace? Pues te tengo noticias, posiblemente esté de regreso. Te doy más detalles a las 9:25.

0: 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Yuglenis Torres en tu radio. Y presta mucha atención porque te cuento que MySpace podría regresar con una nueva propuesta enfocada en una experiencia diferente a las redes sociales actuales. Sus dueños aseguran que trabajan en relanzar la plataforma, aunque por ahora no hay una fecha confirmada para su regreso.
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0: el nuevo Sol 97.1, Yuglenis Torres en tu radio. Y te invito al Back to School de la representante estatal Susan Valdés este jueves 6 de agosto en la Escuela Alexander, ubicada en el 5602 North Lewis Avenue. Escuela Alexander, 5602 North Lewis Avenue, a partir de las 3 de la tarde.
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0: 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Yuclenis Torres en tu radio, encendiendo el party en la Bahía de Tampa. De camino, te vengo con un par de clásicos. Vengo con el rey de la bachata, Romeo Santos, Darwin La Melodía y Grupo Niche.
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Nuevo Sol 97.1, Yuclenis Torres en tu radio. Y el tema que viene a continuación está muy solicitado, pero antes te tengo un dato. ¿Sabías que antes de dedicarse a la música, Raúl Alejandro soñaba con ser futbolista profesional? Pues sí, jugó fútbol durante años e incluso se mudó a Estados Unidos buscando una oportunidad, pero una lesión cambió su destino y lo llevó a convertirse en una de las grandes estrellas de la música latina.

0: Mariana.
1: El nuevo Sol 97.1, Yuglenis Torres en tu radio, llevándote la mejor música en este martes de Taco Tuesday. Y estamos a solo 3 días de irnos a disfrutar de Agua Glow en Adventure Island. Si aún no tienes tus boletos, sintoniza mañana a partir de las 8 de la mañana el show de Nandy Christie, porque ellos tienen tus boletos.
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0: 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Yuglenis Torres en tu radio. ¿Y tú sabías que hoy, 4 de agosto, se celebra el Día Nacional de la Galleta con Chispas de Chocolate acá en Estados Unidos? Y esta es la excusa perfecta para romper la dieta y disfrutar de este clásico postre considerado uno de los favoritos de los estadounidenses.
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1: El nuevo Sol 97.1, Yuclenis Torres en tu radio, acompañándote en tu martes por la noche y con tremendo chismecito. Te cuento que J Balvin impacta las redes sociales tras estar en un escándalo por infidelidad. Te cuento más a las 10:54. No le cambies.

0: 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Y J Balvin está metido en tremendo lío luego de que una mujer asegurara haber tenido una relación con el cantante durante el embarazo de Valentina Ferrer, madre de su hijo, hace 4 años. Hasta el momento, ni J Balvin ni Valentina han respondido públicamente a estas declaraciones.
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0: Sol 97.1, Yuclanis Torres en tu radio. Feliz martes de Taco Tuesday. Y este jueves 6 de agosto estás invitado al Back to School de la representante estatal Susan Valdés en la Escuela Alexander. Anota la dirección 5602 North Lewis Avenue, 5602 North Lewis Avenue. Allí tendremos a DJ Luismi y también tus boletos para Agua Glow este próximo sábado 8 de agosto.
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Sol 97.1, Yuglenis Torres en tu radio, llevándote la mejor música en este martes por la noche y saludando a todas las personas que están en sintonía a través de la aplicación La Música. Súbele, aquí está el papacito de Manuel Turizo, Te Hacen Falta Dos.

0: 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Yuclenis Torres en tu radio con la mejor música. Y presta atención porque todos los sábados podrás disfrutar de un nuevo show en nuestra programación. Súbele para que te enteres de qué se trata.
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0: el nuevo Sol 97.1, Yuclenis Torres en tu radio, llevándote la mejor música en este martes de Taco Tuesday. Y te cuento que crece la preocupación en Tampa tras la presencia de ICE. Te voy a contar más a las 11:54, no le cambies.
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1: Vamos, listo. Salud, muchachos, por esa mujer.

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1: Vamos a nuestra programación. 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
2: Y en la línea tenemos una mujer que tiene uno de los nombres más hermosos del mundo. Ella se llama Karina, sabe que ella es venezolana. Ella es de Trujillo, lleva 10 años viviendo aquí en el área de la Bahía de Tampa, específicamente en Riverview. Sabes que está casada con Antonio, que está allá de Maracaibo. ¿Sabes que se conocieron? Ellos trabajaban juntos, Cristi.
3: No, de verdad.
2: Ellos trabajaban juntos. Y comenzaron ahí a encontrarse en las visitas del hospital. ¿Te entiendes?
3: Ándale.
2: Y de momento, pues, ella la miró, se miraron y ella le dijo, ¿y tú qué? No, ella le dijo, ¿y tú qué? Y él, dime tú, mami.
3: ¿Qué de qué?
2: Un vino. Y después el vino, y ella dijo, pa, mami, a lo que vinimos. Aquí la tenemos a Karina. Karina, buenos días.
4: Buenos días.
2: Karina, así fue, ¿verdad?
3: Hola, Karina.
2: Así fue el vinito.
4: Y algo así.
3: Algo así, muy bien. Qué muy bueno, bien. Reina.
2: ¿Qué es lo más
3: bueno
2: que te gusta a ti de Antonio? ¿Qué te enamoró de Antonio?
4: Lo respetuoso y caballeroso.
2: Ajá, todo un caballete. Muy bien, me gustó el estilo ahí.
3: All right, Reni, vamos a comenzar. ¿Estás lista, Cari?
4: Sí, creo.
3: Ok, yo creo que sí. Número uno, eslogan del nuevo Sol 97.1.
4: Líder en variedad y diversión.
2: Ahí está. Ya está, una dura.
3: Cerebro. Okay, esta es una adivinanza.
4: Oh.
3: ¿Qué es lo que se le encoge a Antonio cada vez que se baña?
4: La piel.
3: No.
2: Mira, a lo mejor es verdad, se le puede encoger.
3: Sí, pero no siempre. Esto es cada vez.
2: Ya, Cristiano,
3: no,
2: ya, mira, tú sabes lo que acaba de decir Karina.
3: ¿Qué dijo Karina?
5: Claro, qué difícil, me la pusiste.
3: ¿Quién sabe? No, tú no sabes porque no siempre te bañas con él. A veces claro. Se baña solo.
2: ¿De verdad?
3: Ya mismo te digo qué es, Reina. El edificio icónico de Tampa Bay, que antes se llamaba Sykes Building, ¿qué figura geométrica tiene?
4: Wow.
2: Cilindro.
3: Nandi.
2: Cilindro. No, yo no he dicho nada.
4: Cilindro.
2: Ay, María, ¿cómo sabe esa mujer?
3: ¡Qué bárbara!
2: No.
3: Oye, a ver si le ayudas en esta también.
2: No, ahora me viene con los planetas.
3: ¿Cuál es el planeta que ya no es planeta?
2: Diablo, se me olvidó.
3: Tú puedes.
4: Ya va. ¿Plutón?
3: Plutón, muy bien.
2: María, yo pensaba que era Irán. Oíste, yo pensaba que era Irán.
3: No, el tuyo. Vamos con la que sigue. ¿De dónde es Willy Chirino, Reina?
4: Pinar del Río, Cuba.
2: ¡Toma!

0: fanática.
1: Somos paisanos, sí. Yo soy de Pinar del Río también. ¿Cuál es la capital de Perú?
2: Lima. Lima.
1: Eso, muy bien. ¿Cuál es el noveno mes del año?
2: Septiembre.
1: Yes, ma'am.
0: No te interesa. Muy bien. Demasiado inteligente, demasiado.
1: Ok, Cari. ¿Cómo se le dice a limón amarillo en inglés?
2: A Lima.
0: No, esa es la capital. No.
1: Repite conmigo. Parangaricutirimícuaro.
2: Parangaticutirimícuaro.
1: No. Y por último, hoy es miércoles con MD.
2: Mujer.
0: María, como se lo sacó del pecho, mujer.
1: Ok, Cari, vamos a corregir. Empezamos de atrás para adelante. Parangaricutirimícuaro, no pudiste decirla. ¿Cómo se le dice al limón amarillo en inglés? Ese se le dice lemon. Al verde le dicen lime. Yo siempre me confundo y te entiendo. ¿Y qué es lo que se le encoge a Antonio?
0: Espérate, yo tengo duda con eso, porque ahí no estoy de acuerdo contigo.
1: Cada vez que se baña, siempre. No, mi amor. El jabón.
0: Ah, pero eso, tú estás hablando, eso es diferente. Tú dijiste a él.
1: Antonio.
0: A él.
2: Antonio. Sí,
0: Cristi. Sí, es verdad, Cristi.
1: Oye, traicionero.
0: Es que está mal.
1: Esto lo he hecho muchas veces y cuando te da la gana me sigues la corriente.
0: No.
1: Y cuando no, no. Se va en contra mía. Esa es una adivinanza, reina. Pero es verdad, que se le encoge a Antonio cuando está en el baño.
0: Curiosidad, di.
1: El jabón, reina. Tú tranquila, tú no te preocupes. Lo demás, nada más se le encoge.
0: Tú no
1: sabes. Todo está bien, reina. Tú tranquila.
0: ¿Estás segura, Karina? ¿Segura?
2: Totalmente. Eso.

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0: Así mismo, pegaditos a través del nuevo Sol 97.1, líder en variedad y diversión en Tampa.
1: ¿Cómo amaneciste con el culo triste?
0: No, o sea, allá Papolín, que amaneció feliz de la vida en el día de hoy. Recuerda que todavía no ha salido lo de llevaba media negra y me robó el corazón. Cuando lo escuches, llamada número 9 a través del 838-190971 se lleva las entradas para que vayan al concierto de Willy Chirino, que llega ya este sábado a Tampa.
2: Yes, okay. Sir. Así mismo.
0: Así que bien, cuando lo escuches, ok, no ahora. Ahora vamos a chismear, ok. Vamos a hablar. Ok, ustedes saben que hay una noticia que Cristi dio en tendencia ahorita a las 8:05, uh-huh, de este grupo que están, ¿cómo se llama? Que ya están presos, muchos de ellos están esperando que pueden cumplir hasta 75 años, que compraban las cosas, después iban, las entregaban, pero ellos tenían un esquema completamente diferente a lo que vamos a hablar. Nosotros vamos a hablar de las personas, ¿verdad? Bueno, que también, sí, porque hay personas que usan las cosas y después las entregan, y yo creo que todos hemos hecho eso también en nuestras vidas. Yo un momento dado, sí, yo me acuerdo que yo comprábamos la chaqueta, le dejábamos el sticker y después lo regresábamos. Pero eso sí, cuando era muy chamaquito.
2: Yo también lo he hecho, sí, claro.
0: ¿Entiendes? Eso cuando chamaquito. Pero hacerlo a nivel de esta gente.
2: No. Esta gente llegó a robar cientos de miles de dólares que les pueden tener cargos o una sentencia de hasta 75 años en la cárcel, uh-huh, por estar burlando a lo que era Marshalls, TJ Maxx y Homewood.
0: Ahora, también yo te digo la verdad, hay montones de personas, y yo, esta parte yo nunca la había vivido, con esto del Amazon, que le ha sacado el verdadero monstruo a uno de comprador impulsivo que yo no sabía que yo tenía. Oye, yo nunca he sido así.
2: Espérate, pero tú te tardaste en entrar a Amazon,
0: sí,
2: ¿eh?
0: Me tardé.
2: El Prime ese. Sí, yo no voy a pagar.
0: Pero me ha costado mucho dinero, para que tú lo sepas. Me ha costado mucho dinero.
2: A todos nos ha costado mucho
0: dinero. Pero cuando te digo mucho dinero, yo, montones de cosas que no devuelvo y después se las regalo. Mira, coge eso para ti. Porque lo que no tenía que devolver, nunca lo devolvimos. Bueno, te hablamos montones de cosas. Y yo me he visto a veces en la necesidad que tengo 3 y 4 paquetes. Y digo, me faltan 3 días para entregar esto. Y tengo que ir ahí al UPS o irme allá al Staple para regresar. Y eso es un dolor de cabeza. A mí pues, eso no me gusta.
2: Pues sí, pero ya es tu culpa.
0: Es mi culpa.
2: Es mi culpa. Pero lo que voy es de que tú te tardaste. Hace un par de años tú no querías saber nada de Amazon.
0: Y no compré.
2: Quería comprar en Amazon.
0: Nada.
2: Iba a las tiendas que no sé qué, y cayó.
0: Caí, pero me arrepiento.
2: Cayó.
0: Me arrepiento.
2: Pues ya no compres.
0: No, estoy comprando.
2: Ajá.
0: Compré un aceite para la motora.
2: Ajá.
0: Y el galón me llegó virado. Todo manchó. Yo suerte que yo no había abierto ni abierto. Porque para que lo abro y me dicen, no, eso está abierto. Y yo, no, señor, ya estaba todo sellado, pero embarrado en aceite.
2: No, Amazon es muy bueno para poder regresar cosas. Y si
0: gracias
2: te llegan mal, eso es muy, muy bueno. Por eso yo creo que continúan teniendo ese éxito que tienen.
0: Ajá.
2: Pero te entiendo lo que dices. Saca ese...
0: ese animal que no tiene compulsivo.
2: Comprador compulsivo que vive dentro de ti. Ese que ha vivido dormido dentro de ti se despierta con Amazon. A mí me pasa en las noches.
0: Ajá.
2: En las noches.
0: Ay,
2: que
0: estoy
2: acostada.
0: Ay,
2: que no tengo nada que. Ya me voy a dormir, pero todavía hay tiempo. Estoy como que. Veo a ver qué tengo en el cart que no he pedido.
0: Dios
2: porque
0: mío.
2: Porque todo lo pongo en el cart. O busco.
0: Deja chequear lo que yo tengo en el carro ahora mismo.
2: O veo o estos influencers de Amazon que te recomiendan cosas. Entonces yo voy, lo pongo en el cart y digo, después lo voy a comprar. Como que dan ganitas de comprar. Y vas y compras. Y es una locura. Sí, mi cart está lleno de cosas.
0: Mira el mío. Yo lo enseño sin pena. ¿Dónde está la miren el mío? Mira lo que yo tengo ahora mismo. La tengo más que esos dos cositas ahí. Que uno es un fan para el baño, tú sabes, que es un Alexa y todo ese lío.
2: Uh-huh.
0: Pero mira el montón que tengo para later. Esto es para el RV, para poner la de esto. Esto es otro pressure wash también que tengo ahí.

0: Pero mira el montón que tengo para later. Esto es para el RB, para poner la de esto. Esto es otro pressure wash también que tengo ahí. Tengo una bocina, una otra cámara. Tengo uno earpiece ahí para la motora. Un montón de cosas y las tengo ahí. Yo las voy sacando poco a poco.
1: Mira, yo con Amazon.
0: Yo no sabía que yo era así. No sabía.
1: Yo con Amazon sabía al principio, los primeros años, yo no tenía la clave. Porque me conozco. Y yo le decía a mi esposo: mira, cómprame esto, búscamelo, tú lo pides. Y él me llegó a decir: Cristi, ya, tú puedes pedirlo. Y yo: no, me conozco. Pero en el momento, y yo ya empecé a tener la clave y yo empecé a pedir, ya se arrepintió. Porque ahora el cart está todo lleno de cosas mías, como por ejemplo, no sé, unos tenis, unas cositas para la casa, skincare, pantalones, zapatos, vestido.
0: No, yo soy un bebé.
1: Una locura de cosas que tengo yo.
0: Yo soy un bebé. Oye, mira, ¿sabes qué?
2: Queremos hablar contigo. Sí, tú misma. Sí, tú mismo. Sí, no, tú misma. Sí, sí. Sí, sí. La que va camino ahora mismo allá a UPS a llevar 50 paquetes.
1: Oye. Ah, tengo dos que tengo que entregar. Están en el carro.
0: Ok, ahí este es mi problema. ¿Qué tiempo lo lleva en el carro?
1: Dos días,
0: por lo menos.
1: Dos días.
0: O sea que tiene todavía 28 días para entregarlo.
1: Sí, pero okay. Están en el carro.
0: Ok.
1: Ya es más fácil.
0: Pero, ok, yo entiendo, pero no me digas, yo te puedo enseñar, pueden llegar a mi carro ahora mismo y enseñarte lo que está allí, que lleva como 3 meses, y ya para qué, ya me quedo con ella, que ya no la puedo entregar.
1: No,
0: tres meses, te lo puedo enseñar, lo puedo buscar ahora mismo al carro. ¿Por qué? Por no hacer la cita. Son que fue como $17 y 17 aquí, yo he perdido dinero. Yo he perdido dinero con Amazon. Yo he perdido dinero. ¿Serio? Porque terminó regalando. Ya quédate con eso. Una vez yo no compro más zapatos por ahí. Compré unos tenis para probarlos a ver unas porquerías que me llegaron. Pero unas porquerías, mi pana. Yo decía, oye, eran como $54. Cuando yo toqué aquel material, pero ¿y esta porquería? Olía a goma. Yo decía,
3: por eso 54.
0: 54. Unos tenis, ¿no? Que supuestamente eran pues de estos.
1: No, por eso
3: que te llegaron así.
0: ¿Ah?
3: También barato.
0: Pero es que si yo voy al outlet, yo consigo unos Reebok, unos.
1: Pues vete
0: unos
1: al outlet y ya.
0: Por $50 y pico. Pues por eso mismo. Por eso mismo yo estoy pensando, bueno, por Amazon mucha gente dice que no, que sus tenis por 50 y pico son buenos, 59. Yo tampoco. Yo jamás vuelvo a hacer eso en mi vida. Jamás.
1: Ay, Dios.
0: Jamás. Mira, muchachos. Yo mejor me monto, gasto la gasolina y me voy al mall. Y
1: pues
0: me entretengo.
1: Ya saben, ya
0: y me como una piragüita allí bien chévere.
1: Exacto.
3: TikTok pregunta que qué marca eran los zapatos.
0: No me acuerdo la marca.
3: Guachu era.
0: No, supuestamente era que de leather, que esto. Cuando yo abrí aquel paquete, aquello olía como a goma de carro. O sea, como a goma de carro. Decía, ay, esto no voy ni a leer, esto es una porquería.
1: Pues ahí está,
3: no pidas.
0: Tenía 4.8, qué sé yo, y vendió como 700.
1: ¿O que lo regresaste?
0: ¿Cómo es?
1: Si los lograste regresar.
0: Yo no sé, yo se lo regalé a una persona, que no voy a mencionar el nombre, y esa se la envió a un tío, creo que fue.
1: Ok.
0: ¿Me entiendes?
1: Pues ahí está.
0: Pero mira esta porquería, ¿tú me entiendes? Ah, pero yo conozco montones de personas, yo tengo una amistad. Que es como tú en la noche, uh-huh. Es así, pero eso es a grandes proporciones.
1: Es como que, estoy aburrida, déjame comprar.
0: No, entonces, yo le pregunto, pero a ti no te da como, a ti no te cansa. Y dice, no, a mí me encanta ir para atrás, para UPS. Yo,
1: no, sí,
0: te lo juro por mi madre, que yo la miré. ¿En serio?
1: Sí, yo casi no. Yo regreso a menos de que sí, de plano, la calidad sea una. O sea, de que te mintieron completamente.
3: Yo nunca regreso.
0: Eso lo tenía. Eso los tenis. Pero eso fue primer debut y despedida. Jamás volví. Jamás. Jamás. No. Es de eso. Jamás. Yo mejor voy al mall, voy a Laura, voy ahí a. ¿Cómo se llama? ¿Quién más tiene por ahí?
3: Aquí dice Maylin. Me pasó igual con unos mocasines Tommy. Pensé que eran originales y no, me mancharon los pies.
0: Por poco le da una cangrena de esa.
1: Pobrecita. Oye, pero ¿sabes qué? Además de Amazon.
0: Ajá.
1: No pueden faltar aquellos que van a TJ Maxx, a Marshalls, a comprar, a Walmart.
0: Oye.
1: A Walmart. Si no son ropa o blazercitos, tú sabes, lo usan y luego lo regresan. Alguna vez en mi vida lo hice.
0: Yo también.
1: Ya no. Sí lo he hecho.
0: Yo lo hice con el chamaco.
1: Pero en Walmart es súper, o sea, de que colchones inflables.

0: cositas de que uno usa de una, de una vez y nada más y lo regresa.
1: Tú usaste un colchón y lo entregaste otra vez.
2: Igual darlo en acciones. Y lo utilicé un día y ya el siguiente
1: está
2: día
1: bien,
2: me
1: pero,
2: venía otra vez.
1: Pero está bien, pero ya, ya tú lo usabas.
0: Lo rentó, lo
2: ¿y
0: rentó.
2: ¿Y cómo hago? En el flight, ¿dónde pongo ese?
1: Pues lo guardas, ese en, lo guardas en el closet para el pro, la próxima vez que te vayas camping.
2: Pero ¿y cómo me lo traigo en el avión?
1: Ay, tenías que haber pensado en eso.
0: Lo rentó, no lo compró, lo rentó.
1: No, no lo rentó. Pues renta, le devolvieron, cosas. Le devolvieron el dinero completo, así que sí, no lo rentó. Completo. ¿De verdad hiciste eso? Sí. ¿Tú sabes lo que yo sí hacía cuando, te estoy hablando años atrás, cuando antes en New York tú tenías para entrar a los clubs, tú tenías que estar bien vestido, ¿sí? Y te sacaban de la fila, si no, no entrabas, ¿verdad? Y ir a esta tienda que la compró Macy's, antes se llamaba Strawberry Enclosure, creo que se llamaba la tienda. Es una cadena, como decir Dillard's. Okay. Pues entonces yo me acuerdo, tú ibas ahí, comprabas la chaqueta, ¿verdad? Y tú le dejabas todito, le dejabas el sticker, el pantalón y a la camisa. Y después tú entrabas al club, bailabas, sudabas, bien chévere. Venías para atrás, la dejabas al aire. Y tú sabes que a veces tú sudas y si un color oscuro, Christy, se te pone como esa línea de sal. Y tú ibas allá con un pañito, ¿tú me entiendes?
0: Y tú que sudas un montón.
1: Yo que sudo un montón, así era ahí.
0: Ay, no,
1: y la regresaba.
2: Eso es más cochino que el colchón.
0: Eso sí, Nandy. No, tú con los pancakes ahí.
1: Ah, da como es. Ay, ¿Qué dice por ella, Tiquitina?
2: Diego en TikTok dice: compré unos zapatos y creo que la suela era de cartón porque se me mojaron y se derritieron.
1: ¿Cómo fue? ¿Que se te qué?
2: Se le derritieron los zapatos.
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0: 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Hoy miércoles.
1: Yes,
0: miércoles de Lola la Mentalista. Así que desde ya va pensando en una pregunta específica. Ya llega a las 7:35 minutos de la mañana. Una pregunta específica. Va pensando en eso. También hoy tenemos para ti a las 7:10 minutos de la mañana.
1: Ajá.
0: Tus entradas para que vayas a disfrutar de Aqua Glow. Nos quedan tres días.
1: Y tenemos cuatro boletos para que se vayan a Aqua Glow este próximo sábado en Adventure Island con el nuevo Sol 97.1.
0: Así que desde ya, ¿quieres participar? Viene 813-819-0971. Ese es el número que tienes que marcar, 813-819-0971, para que participes en Sabes o No Sabes. Oye, Cristi, ¿sabes qué?
1: Señor.
0: Era exactamente a las 5 en punto de la mañana esta mañana, cuando venía cogiendo la 4 ahí, ¿verdad?
1: Uh-huh.
0: Y tú sabes que veo la nueva, yo no sé si es nueva, pero para mí es nueva. Uh-huh. Una van de WFLA que tiene de noticias, la canal de noticias, uh-huh, aquí en Tampa.
1: Claro.
0: Y tú sabes que tiene como una antena para, una antena que antes, yo recuerdo que las antenas subían en vertical y ahora, uh-huh, son como así, como que así como un alicate. Y, uh-huh, y después se enderezan. No como antes que se enterraban. Uh-huh. Bueno, anyway, al punto donde voy. El detalle es que la veo, me quedo mirando yo, y al lado hay un camión bien alto, un box truck de esto que tiene como 14 pies. Y yo, wow, pero ven acá, esa antena. Porque yo decía entre mí, eso antes estaba escondido.
1: Esa guagüita son pequeñas, ¿verdad?
0: No, La grande.
1: Okay.
0: Y yo la vi, yo dije, pero ven acá, si eso tiene el mismo alto de la antena, tiene el mismo alto de ese camión. Yo dije, me imagino que eso debe tener un número. Yo pensando y manejando y pensando, ¿me entiendes? Cosas locas que le dan a uno. Entonces, y de ahí, de ese pensamiento, me fui rápido a algo que surgió, porque yo recuerdo antes, cuando en la radio de antes, uh-huh, se transmitía con los Mori. No sé si tú trabajaste en esa temporada.
1: No.
0: Pero antes, eso comenzó a fade out como en el 2000 por ahí. Pero, anyway, antes se transmitía con los Mori, ¿verdad?
1: Ok.
0: Y me acuerdo que cuando yo llegué de Boston acá a trabajar, pues yo tenía un compañero de trabajo que después te digo fuera del aire, que yo sé que tú lo conoces.
1: Se lo tira al medio.
0: Sí, no puedo hacer eso, no lo voy a hacer. Mira, y él era un part-timer en aquel momento y me acuerdo que

0: Yo le dije, mira, vete hasta este remote. Recuerdo todavía que me acuerdo que íbamos a traer una banda bien conocida aquí a Patrick, a la 22 y Bears.
1: Creo que me sé esa historia.
0: No sé, la cuestión fue que esa fue la historia que se me vino a la cabeza.
1: Ajá.
0: Porque tú sabes que antes los Moari, la antena subía vertical. Y se enterraba adentro, y lo único que tú veías arriba era más que la parabólica, que era una cosa chiquitita.
1: Y como una antena de una tele antena. Vieja. ¿Entiendes? Como que va saliendo.
0: Como esos abanicos que hacen así, izquierda y derecha. Así que el de derecha era así, como la parte de frente que tapa las hélices de ese abanico. Era algo parecido así. ¿Verdad? Uh-huh. Mira, la cuestión es que yo venía riéndome porque el tipo se olvidó de bajar ese día la parabólica. E incluso él se encontraba, tú sabes, Robertico Borrero, que ahora él está bien metido.
1: Tú sabes que
0: Robertico jovencito a los 17 años, el chamaco tenía 16 tiendas aquí de teléfonos celulares. El chamaquito siempre estaba en los negocios. Y él estaba haciendo ese remote en ese negocio de ahí en Columbus, donde estaba en 86, o en esa área que él tenía el negocio antes de Robertico. Mira, y el tipo, y este compañero, se olvidó, salió a las millas desde ese lugar, y aquella antena le ha metido en la intersección de Hines.
1: Y
0: Columbus le ha metido aquel semáforo y llegó con la antena guindando. Nada, simplemente que venía con ese esto cuando vi esa la ¿cómo se llama? La nueva ¿cómo se llama? La guagua esta que usa el canal de noticias aquí
1: local, trajo a esta historia.
0: Me llevó a esa historia. Hace más, hace ya casi
1: 26 años.
0: Imagínate.
1: Oye,
0: casi 28 años, casi 28 años, una cosa increíble.
1: Pero mira, este es una lección, porque ese compañero que tú dices, que era solo un part-timer. Que quebró la antena de la guagua de la emisora. Después terminó ocupando un puesto muy importante.
0: Muy importante, claro que sí.
1: Viste un error.
0: Sí, pero
1: no
0: déjame.
1: No pasa nada.
0: Y
1: denle una segunda oportunidad.
0: Y menciono esto.
1: No, de verdad.
0: No, te digo esto, te menciono esto porque yo digo que ahí no todo el mundo es jefe. Hay jefes y hay líderes. Y la suerte que teníamos nosotros en aquel momento, no teníamos un jefe, teníamos un líder.
1: Ajá.
0: Un tipazo de gerente general como que tenemos nosotros aquí en esta compañía también.
1: Ajá.
0: Que llega a ser otro tipo de gerente, lo hubiera votado y su carrera, amor, se hubiera tronchado para siempre.
1: Exacto. Y mira,
0: para que tú veas que todo el tiempo hay mucha gente que son muy egocentristas, que tienen una posición y a veces abusan de esa posición, ¿me entiendes? Y no le dan la oportunidad, porque todos cometemos errores, todos podemos cometer errores. Yo he cometido mil errores en mi vida, a mí me han dado oportunidades también en la vida. Pero, o sea,
1: tampoco que se haga costumbre, ¿verdad?
0: Pero yo entiendo, pero con todo eso había mucha gente que son demasiado, que le dan una posición, nunca han tenido una posición, se la dan por primera vez y lo que hace es que destruyen, fastidian y ellos mismos se dañan en su futuro.
1: Pero a él no le pasó eso.
0: Porque por el líder que teníamos. Que esa es la gran diferencia. Un buen líder hace un cambio diferente, ¿tú me entiendes? Porque llega a ser otras personas con las que yo había trabajado en el pasado y se agarran que vete aquí jamás otra vez, ni te aparezco por aquí. ¿Me entiendes?
1: Es que también está fuerte. Tú siendo como un part-timer y quebrar la antena.
0: Pero quieres que te diga algo. Si tú tienes eso, tú tienes seguro.
1: Está fuerte.
0: Tú tienes un seguro. ¿Tú me entiendes? Que eso fue exactamente lo que dijo el gerente en aquel momento. Dijo, no te preocupes, simplemente la próxima vez eso tiene una bombillita en el dash, que eso te deja saber que esa antena está levantada. La próxima mira ese dash, ¿ok? Tranquilo, no destreses, vete otra vez, sigue haciendo lo tuyo. Bien, buena gente, ¿sabes? Y llamó el seguro. Eso es todo lo que hizo. Pero tú veas, simplemente lo menciono porque cuando tú tienes un buen líder, las cosas caminan.
1: ¿Cómo nos fuimos de una cosa a lo que terminamos? Pero
0: orgánico.
1: Todo muy bonito.
0: Orgánico.
1: Con bonito mensaje.
0: Bonito mensaje, de eso se trata. Y esa persona, tú sabes que le ha ido muy bien en la vida. Así que me alegro por él, me alegro por el jefe, que también le va muy bien en la vida. Para que tú veas lo que es. No te cortes las patas con la,
1: ahorita
0: con la gente.
1: Ahorita dices quién era el jefe, por eso sí no me acuerdo.
0: No, increíble. Te recuerdo que a las 7:10 minutos de la mañana llega ¿Sabes o no sabes? Con 4 entradas para que vayas a disfrutar de Aqua Glow en Adventure Island. Y eso va para ti, jefe. Oye, pórtate bien. Tú, sí, tú que vas, que tienes 50 empleados y no lo sabes tratar. Pórtate bien con ellos.
2: Pensaba que

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0: Dile cuando estamos las otras noches que fuimos, que tú estabas en traje de baño caminando por todo el Aqua Glow.
1: Sí, así caminando, corriendo.
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0: Ah, qué rico estaba eso. La pasamos fenomenal esa noche.
1: ¿Sabes qué? 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
0: Óyeme, ¿no? Y es el último fin de semana. Ya el lunes comienza la clase, así que
1: tremendo. Y es el último jaloncito de diversión.
0: Aprovecha.

0: Sí.
1: Que no pantalones cortos, no juris, todas esas cosas que pusieron. Pero de todas esas cosas, lo único que muchos padres rechazaron fue el uso de los expandex, ¿qué se llaman?
0: Expandex. Sí, como leggings.
1: Y los leggings.
0: Ajá, sí, es la misma cosa, sí.
1: Que la única razón por la cual las licras, que se podían...
0: En mis tiempos.
1: ¿Cómo se llama? Que se podían utilizar, pero con camisas largas que le llegaran a la mitad de la cadera. Era de la única forma que se podían utilizar. Bueno,
0: sí.
1: Cerca, la pasada semana cuando hablamos de esto, eran 2.500 llamadas, 2.500 firmas, ya van por 3.100.
0: En contra de eso, señores, de verdad, yo no los entiendo, papás y mamás, ¿eh?
1: Bueno,
0: en serio.
1: Mira.
0: Ven la tempestad y no se hincan.
1: Mira, en el distrito escolar de Hillsborough, vuelvo y repito, hay cerca de 125, 128 mil estudiantes, solamente 3.100. O sea, estamos hablando. Eso no representa ni el 1.4%, ponle 1.5%. O sea que por ese 1.5%, todas estas personas rápido se arriscaron. Espérate, que perdemos los votos, tú sabes, pues no ganamos elecciones que vienen. Señora, hay que prestarle un poquito de atención también a eso. Porque hay muchas personas. Los que no hablan es porque están de acuerdo. Si no hablaron, ¿por qué? Si tú no hablas, ¿por qué? Ah, pues estoy bien. Está bien, estás de acuerdo, ¿por qué vas a hablar? ¿No tienes nada que decir? ¿Estás de acuerdo?
0: Exacto, estás de acuerdo de lo que están diciendo, ¿verdad? O sea, por ejemplo, yo que estoy de acuerdo a que hagan.
1: No, tú no tienes que hacer nada.
0: No hay que hacer nada.
1: Continuar tu vida, continuar tu vida. Entonces, 3.100 personas. Ahí es donde hay que mirarlo, ¿me entiendes? Porque a veces una minoría no representa el resto. Es como, mira, cuando vienen las elecciones, y no quiero entrar en política, por Dios. Como hay mucha gente que no vota. Hablan, pero no votan. Después se quejan, ¿me entiendes? Y ahí es donde esto comienza.
0: Pero bueno, aquí es diferente porque aquí no hay que votar para llevarlo acá, para estar de acuerdo.
1: Sí, claro, yo entiendo. Ajá, pero lo que te quiero decir es llevándolo por esa vía, ¿tú me entiendes? 3.100 personas escribieron, entonces ahora mismo a lo mejor hay padres a lo mejor que estaban contentos con esa lógica porque no quieren tener una discusión o enfrentar a sus hijos, porque sucede a veces que comienza la pelea que dice, mami, pero ¿por qué no? Que esto, que lo otro.
0: Bueno, ahora, yo no lo dije, lo dijo la escuela.
1: Exacto, ¿me entiendes? Ahora, pues, caramba, después yo que estaba, a lo mejor tú estabas contenta, a lo mejor, qué sé yo, la mamá de Tina estaba contenta porque tiene una nena que está en la escuela, y así, o la hermana mía, mi hija, todo el mundo contento, y ahora, pues, no, simplemente 3.100, así que ahí donde comienza el meollo del asunto. Pero yo, entre tú y yo creo que, en su gran mayoría, Cristi, yo no creo que son latinos, porque tú sabes que nosotros los latinos somos más, ¿verdad? ¿Tú piensas igual, Tina?
2: Sí. O sea, nosotros simplemente nos adaptamos y ya.
1: Adaptamos y se acabó, pero tú sabes, pero yo creo que nosotros... ¿Tú estabas contentísima?
0: Yo estaba feliz.
1: ¿Me entiendes? Porque tú sabes, es una discusión menos en la casa.
0: Sí, porque ni modo, no es mi... Yo no soy, es más, yo quedo como la buena.
1: Ay, tú sabes que yo te lo compraba.
0: Me encantaría que te fueras vestida así, pero no puedes.
1: No se puede.
0: No puedes, no es mi culpa, es de la escuela. Pero el distrito escolar.
2: Pero lo que yo no entiendo, esto es nada más para los leggings.
1: Para los leggings, y el resto, pantalones cortos, pues eso no va, ni jugo.
2: Yo pienso que es absurdo como que dejar eso de los leggings, porque tienes que traer prácticamente un vestido. Simplemente quítalos y ya, no se puede llevar leggings.
1: Bueno, no, pero eso es lo que estaban tratando de hacer, pero ahora no, ahora revirtieron la votaron 5-1 el voto anoche. Y ahora, pues, creo que lo van a reexaminar en septiembre 29. Creo que fue lo que yo leí esta mañana, de acuerdo a la nota, a ver si va para confirmarlo. Sí, el 29 de septiembre dice que los funcionarios de Hillsborough Public School planean revisar el código de vestimenta del distrito durante un taller el 29 de septiembre. Pero ahora mismo...
0: 29 de septiembre, el día de mi cumpleaños.
1: Exactamente, felicidades, el día del café. Ajá. ¿Me entiendes? Así que veremos cómo termina esto, para que ustedes vean. Solamente estamos hablando de 1.5% de los padres versus ¿y dónde se quedó el resto?
0: Uh-huh.
1: A fuerte esa, papi. Está bien fuerte.
0: Bueno, pues si hay personas por ahí, mamases y papases que estén de acuerdo, sí, o que no estén de acuerdo, acuérdense que nos pueden llamar, ¿eh?
1: Claro.
0: 813-819-0971.
1: Me gustaría.
0: By the way, ahí hicimos unos arreglitos en las líneas, así que estamos contentos, estamos gozando, ¿eh?
1: Sí, completamente. ¿Entiendes? Uh-huh. Completamente. Así que. ¿Qué te puedo contar, mi pequeña saltamonte, ay, papacito, no sé, mamacito? Hello por aquí, Glenda, ¿tú qué tienes que decir, mi amor?
3: Mira, Nandy, gracias a Dios, yo ya sabé, no tengo muchachos, ya son hombre y mujer, hechos y derechos.

0: hecho.
1: Así como Cristi, como yo.
0: Lo único que yo puedo decir que el fracaso total de este país en general es exactamente por el sistema, en ese sentido de no tener un code de vestimenta.
1: Claro.
0: Los muchachos van a aprender, no van a fiestas, no van a conseguir esto, conseguir lo otro. Es triste de ver las muchachas con la cantidad de maquillaje, enseñando casi su cuerpo, ¿ok? Sin ninguna necesidad. Y después se hacen las preguntas que por qué suceden las cosas que suceden, de maestros, ok, metiéndose con alumnas, porque es una provocación, el hombre es hombre, no estoy justificando.
1: No, claro.
0: Pero si las escuelas menores, Miro School y todo eso, tiene un code de vestimenta.

0: hombre es hombre, no estoy justificando.
1: No, claro.
0: Pero si las escuelas menores, Miro School y todo eso, tiene un code de vestimenta, es mucho más fácil para los padres. Los muchachos son mantenidos por los padres.
1: Claro. Glenda, una pregunta. Cuando tú estabas en la escuela, ¿tú utilizabas uniforme? Pues yo utilizaba.
2: Yo sí, me no subía la falda.
0: Yo no soy originaria de aquí y yo tuve. Me eduqué en un colegio solo de muchachas.
1: Wow, me imagino. Todas muchachas. ¿Tú sabes qué, Glenda? También el pasado viernes, mi nieto estuvo aquí, que tiene 17 años, que ahora va para cuarto año. ¿Cuál fue el comentario que hizo el nieto mío, Tina? Tú que estabas aquí, para que no sea yo que lo diga. Que eso era una expresión, ¿no?
3: Exacto, que como si le ponen uniforme, ¿cómo iban a expresarse? ¿Cómo iban a expresar
2: no,
3: sus...
2: Lo que pasa es que tu nieto quiere seguir viendo a las muchachas con los chorcitos, con los
0: Exactamente, Cristi. Exactamente. Y déjame decirte que ese es el fracaso total de la educación en este país.
1: Sí, bueno, imagínate.
0: Mucha libertad de expresión. Y esa libertad de expresión se ha vuelto en un burdel de libertad.
1: Sí.
0: No es mentira.
1: Dale, Glenda, muchísimas gracias, mi amor. Gracias por llamarnos,
2: gracias,
1: bella, ¿ok?
2: Glendis.
1: Para que tú veas, tú me entiendes. Bueno, es bueno escuchar diferentes opiniones. Es muy bueno, muy bueno. Porque mira, Cristi dice que ella también se ponía la minifalda, pero se la subía.
2: Yo me subía a la
1: minifalda. Y ahora quiere que se lo eliminen a
2: pero
1: tu hija.
2: No tanto. Era poquito nomás. No tanto.
1: Mira, si tu hija te está escuchando cuando llegues
2: a tu
1: casa.
2: No, está dormida y no hay pruebas. Así que estamos bien. La temperatura para hoy, la más alta, va a estar en los 86. Hay 50% de probabilidad de lluvia. Y ahora mismo en el área de Brandon, 75.
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1: Desde el centro de tráfico de Estrella Insurance, mirando por acá la carretera, los puentes y la cámara, vemos en estos momentos que hay una construcción y está cerrado el carril de la izquierda en el Veterano, cerca de Lux Lake Fern Road, que es la salida número 16. Así que, si tiene que pasar por ahí, baja la velocidad, ¿ok? También está lenta la 75 Norte entre la 301 y la 4. Está completamente, mire, en rojo. Así que bájame la velocidad si tienes que utilizar la 4. 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

0: Así mismo ella, saludando a todas las personas que van manejando por los diferentes puentes aquí en el área de la Bahía de Tampa, por la gente que va por el Sunshine Skyway, los que van cruzando el Gandhi, el Howard Franklin y también el Coney Campbell Causeway, los que van por las diferentes interestatales 275, la 75, la 4 y los que están localmente ahí en el semáforo de Del Mebre esperando que cambie, los que están allá en Fowler, los que están en el área ahí más de Bush Boulevard, los que vienen bajando por Armenia, los que están en Hillsborough County, los que vienen por Tampa Road, luego la 19, la gente de Newport Beach, Carmelita, vayan con calma al trabajo, para eso estamos aquí, mira, para, tú sabes, nosotros pueden marcar para acá en cualquier momento. Yes. Las líneas son todas tuyas. Aquí mandas tú, aquí nos mandamos nosotros. 813-819-0971. 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
1: 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Y si Nandy no mencionó por dónde tú vas, llama para que le digan, mira, Nandy, te faltó esta calle.
0: Ah, Big Ben Road.
1: Exactamente, yeah. ¿Viste? Si le faltó alguna calle a Nandy, tú estás por ahí, llámale.
0: MLK.
1: Llámale y reclámale.
0: MLK.
1: 813-819-0971.
0: Así mismito. Óyeme, ¿viste esta cámara de esta patrulla que captó a este hombre en la 75, en la 75 cerca de la 301?
1: Algo así, a ver,
0: mira,
1: cuéntame.
0: Sí, aparentemente este hombre como que estaba como que amenazando a otro. Miren, entren ahora mismo la aplicación, la música, para que vean. Mira, va la patrulla. Va la patrulla, ¿verdad? Uh-huh. Entonces, no sé si fue que le hizo un corte o qué fue lo que sucedió, pero el tipo que iba, mira, ahí va lentamente. Mira, ahí va, ¿ves? La cámara capta al hombre cuando viene, saca y le amaga con, le enseña una pistola.
1: Mira qué infeliz.
0: Mira, ahí está la foto, mira esto. Eso sucedió aquí en la 75, eso fue el día 29, creo que fue el viernes, si no me equivoco, jueves o viernes de la pasada semana. ¿Sabes lo que hizo el tipo? Rapidito, para que no fuera identificado, fue, mira qué animal, fue y cambió la tablilla para que no haya...
1: Ay, sí,
0: qué
1: no,
0: tipo más animal. Qué animalito, brother. La cuestión fue que finalmente fue arrestado un hombre de 29 años y que amenazando y que se

0: que enseñando una pistola para que tú veas que todo el tiempo
1: qué
0: te
1: machote,
0: están...
1: ¡Qué bárbaro! ¡Uy!
0: 29 años. Y ahora tú sabes que tú sacar un arma, si no importa, tengas o no tengas licencia, tú no puedes. Es que no. Eso es lo que le pasa a la gente hoy día. Tienes la oportunidad de tener un arma, perdón, un arma, ¿verdad? Para defenderse en caso de que sea necesario. ¿Entiendes? No, no es para tú exhibirla. Y así yo conozco un montón de personas. Cristi, yo conozco un montón de personas que tienen armas y tú los ves, ¿verdad? Aquí se la ponen así para que se le vea el bollote ahí bien duro.
1: Lo único que yo pienso de esas personas, tanto hombres como mujeres, porque también sí, las mujeres lo hacen.
0: Cuánto, sí.
1: Son personas inseguras.
0: Yo no entiendo,
1: ¿verdad? Que creen que con el pistolón de fuera van a necesitan eso para crear, para sentirse más seguros de sí mismos, para sentir que la gente los puede respetar. Uh-huh. ¿Sí me explico? No, señores, no hagan eso.
0: Mira, de ahí me voy a este, tú sabes, no. Que me da una risa, y esto sucedió aquí en Tannen Country. Tú sabes el Publix que está en Hillsboro. En Hillsboro y ¿cómo se llama? Hillsboro y Tampa Road.
1: Yo voy seguido a
0: eso. Ahí. Pues yo no sé si este tipo lo venían siguiendo, yo no sé qué rayo es. La cuestión es que eso es lo que dice el tipo, alega el tipo. El tipo venía, ¿sabes? Se desmontó de su carro, parece que lo venían siguiendo, él se metió a ese estacionamiento. Esto pasó hace como 3-4 años atrás. Él se metió en ese estacionamiento y lo hizo fue, tenía su arma, lo que hizo es la sacó de la gaveta, se la puso en el esto para cuando saliera del carro, como que lo viera que el tipo estaba armado. Pero escúchate esto. Y ese tipo, el tipo era, tenía, estaba un poquito la barriguita grande y la camisa le quedaba apretada y lo que se le veía era como si tuviera un rifle ahí en el lado, ¿verdad?
1: Ajá.
0: Dicho de esa manera, se le veía un chispito. Un poquitín.
1: Ajá.
0: Y gracias a Dios, venía una patrulla encubierta. Rápido le prendió las luces. ¡Pututu! Y lo que le dio fue una alerta. Y te digo eso porque yo iba entrando a comprar boletos de la lotería para un pool que estábamos haciendo nosotros del Powerball. Me acuerdo que ahí es que yo los compro, en ese Publix. Y me acuerdo ese día. Y el policía lo que le dio fue una alerta. Y el tipo, yo lo estaba escuchando en español diciéndole. No, lo que pasa es que me estaban siguiendo y tú sabes, yo estaba mirando por el retrovisor y le dijo, no, pues eso tiene que estar oculto. El policía fue muy amable. Dijo, eso tiene que estar oculto, no puedes tenerla así, tú sabes, y tampoco que se pronuncie en tu ropa. Tiene que tener una ropita que sea ancha también. Al menos que tú no seas un agente de la policía,
1: claro.
0: un agente del orden, pues tú sabes. Pero es para que tú veas, y así hay montones de personas. Ellos piensan a veces que te enseñando, yo tengo esto aquí, papi, tú sabes.
1: Es una inseguridad, personas inseguras. O sea, está bien, yo estoy de acuerdo que sí, que puedes tener derecho a portar tu arma con responsabilidad y por prevención.
0: Ajá.
1: Está bien, de acuerdo. Pero que anden con esas tonterías, allí es cuando le crean la mala fama y entonces empieza todo el mundo como que a hablar en contra de eso. Y es porque uno no puede controlar a las personas irresponsables, ¿no? Siempre.
0: Y a este tipo de 29 años le tienen que dar una reprimienda. Lo tienen que pasar por la piedra.
1: Qué risa que lo captó la cámara y ahora todo el mundo lo conoce. El otro así con la cara. Miller sí. Pistolán. No. ¡Qué machote! ¡Qué bárbaro!
0: Y déjame decirte que tú vas manejando en la carretera y de momento un animal te saca algo así, uno, oye, por más que sea,
1: claro,
0: pues,
1: que
0: mira, puedes ocasionar un accidente, mil cosas pueden suceder.
1: Tú no sabes si a la persona que lo vio, uh-huh, tiene a lo mejor un trauma. Sí. Le dan miedo las pistolas y en ese momento frena, y al frenar viene alguien atrás, lo choca, o sea, puede ocasionar un accidente fuerte.
0: ¿Quiere que te cuente algo, Cristi? Tú sabes que antes, cuando yo trabajaba en discoteca, yo dejé eso, porque cuando yo trabajaba en discoteca, que yo salía, antes había que hacer el trabajo, después hacía el trabajo, esperar que cerraran la discoteca, porque a veces hay unos dueños de negocio que no te pagaba hasta el final. Yo decía, chico, pero págame para irme, ¿tú me entiendes?
1: Sí.
0: Y lamentablemente no sé cómo decir, eso ha cambiado, pero antes por lo general era así.
1: Okay.
0: Y yo siempre tenía en mi mente, cuando yo iba camino a mi casa, que yo bajaba por Water, por cualquiera de estas avenidas, Chilboro, donde fuera, yo veía un carro que como que venía como muy rápido cerca a mí y se me cruzaba por el lado, yo pegaba freno para que el carro adelantara. Eso es lo que yo hacía.
1: Ajá.
0: Sí, y si yo veía el auto amarillo, se aceleraba para que lo cogiera la roja. Era una manía que yo tenía, siempre estaba bien alerta a todo eso. Yo siempre que estoy en la carretera estoy bien alerta a todo lo que está pasando a mi alrededor. Y,
1: pues
0: y más cuando tú manejas así en la madrugada y en la noche. O sea, tú nunca sabes quién está puesto para ti.
1: Yo también, cuando viene a lo mejor un carro detrás de mí, ajá, por mucho tiempo, Uh-huh. Así como que,
0: ¿Y nunca te has desviado? Yo también me he desviado.
1: Le doy vueltecita, a ver, déjame le doy vuelta aquí. Y nada, que te da vuelta sí. también y tu eje. Y se queda sí. en esa y ya tú sigues, ok.
0: Sí,
1: pero sí, sí, sí.
0: No, no, muchachos.
1: Es importante estar pendiente estar de tus alerta. Alrededores.
0: Sí, y específicamente, puede ser a cualquier hora del día, porque lo que hemos notado hoy día que pasa en cualquier hora del día, pero más en la madrugada, más en la noche. Gracias a Dios, que mucha gente no está de acuerdo. Yo estoy feliz que hay cámaras donde quiera. Donde quiera hay una cámara. Yes. A mí me gusta. Yo sé que hay personas que no les gusta. No, ya está grabando. Siempre se están quejando. Pero gracias a esas cámaras es que ha bajado mucho también la criminalidad, porque la gente lo piensa. Aunque hay muchos brutos que todavía se ponen a hacer disparates sabiendo que hay cámaras por todos lados, como el animal este de la 75 que fue captado por una cámara de un carro. ¿Me entiendes? Uh-huh. Para que vea. Y hablando de cámaras.
1: ¿Sabe qué pasa?
0: Hay otro bandido también.
1: No pasó aquí.
0: No sucedió aquí en Tampa. Sucedió en Debris, Florida. Fue captado también por cámaras yendo a una iglesia y vandalizando una virgen que estaba, tú sabes, como cuando tú vas, no sé si has ido a Encarnación.
1: Sí, claro.
0: Tú sabes que la parte de atrás es donde está el Santísimo, donde te ponían también el Santísimo, que lo ponen a veces, no todo el tiempo como antes.
1: Okay.
0: Porque también mucha gente ha hecho eso mismo, entraban a vandalizar. Pues tú sabes el área de la Virgencita que ponen. Ajá. Pues mira, si pones, buscas el video y lo pueden ver ahora mismo a través de la aplicación. Pueden ver el tipo como levanta a la Virgen. ¿Verdad? Es una estatua. Vamos a quedar claros.
1: No,
0: una estatua,
1: la Virgencita.
0: ¿Me entiendes? Y lo agarra, la levanta y se la lleva y la tira en la parte de atrás. Deja que un poquito más para adelante el video. Pueden entrar y mirarlo ahora mismo a través de la aplicación La Música. Yo digo, ¿cómo está el loco, brother? ¿Cómo está el loco? ¿Por qué buscarte un caso de esa manera? ¿Por qué? Míralo ahí está.
1: O sea, ¿para qué? Nomás mira
0: al fondo allá.
1: Ay, no, deja la Virgencita tranquila.
0: Mira cómo la agarra.
1: O sea, si no cree en la Virgen, déjela ahí, pásale, ignórala.
0: Ese es el problema que tenemos hoy día.
1: Ignora a la Virgencita y vaya y récele o no rece a quien quiera, no importa.
0: Mira, y así sucede con todo hoy día. Si tú no crees en algo que otra persona no te acuerda, pero si tú das tu punto de vista, nunca tiene peso.
1: La sacó la sacó de ahí, la cargó y la tiró.
0: Pero quedó todo el grabado. Patrón. Quedó todo grabado. Así que
1: volvemos a lo mismo. De las cámaras, uh-huh. por todos lados.
0: Señores, por eso estamos siendo grabados 24/7 para que tú lo sepas. Así que si tú piensas cometer un delito, sabes que vas para la cárcel.
1: ¿Sabes también que si ¿Qué? Piensas sacarte el calzón, fíjate, uh-huh. porque hay una cámara viendo.
0: También, sí, todo el tiempo. Todo el tiempo.
1: O si piensas rascarte en Ayacito, también. Cuídate, porque.
0: Mira, tú sabes, Cristi, que ahí mismito hablando de Encarnación, ya que estamos hablando de Encarnación, yo he estado en Encarnación en varias ocasiones y de momento está la misa y de momento ha entrado un loco y ha ido, se ha parado frente frente al altar y ha comenzado a hablar disparates y todo. Sí. No te digo, y a raíz de eso, que ahora también la parte de atrás, el Santísimo, antes estaba expuesto casi mucho tiempo, que tú podías ir en cualquier hora del día, ahora no. Ahora tiene algunos horarios, algunos días, no es como antes. Uh-huh. Así que hay que andar listo, señores, porque te están grabando.
1: Sí, cuidado cuando te saques el calzón, ¿eh?
0: No, y cuidado, no, y esa gente que le gusta estar haciendo número uno donde quiera en el monte, ¡hay cámara! Número dos también.
1: No,
0: asqueroso. Guacala. Tú lo que eres es tremendo.
1: Bandido. Me quedo con sacarme el calzón nada más.
0: Ay, mi madre. 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
1: Oye, ahora tampoco ni entre carros puedes sacarte el chon, ¿eh? No. Porque los carros también tienen las cámaras en los retrovisores.
0: Sí, claro.
1: Porque te escondías entre carros y te sacabas el choncín. Espero no. Ok, el clima.
0: Se quedó pega crítico.
1: Sí, es que no la piquiña, sacarse el calzón, tú sabes, a todos nos pasa.
0: Sí, golillón.
1: Ok, la temperatura más alta para hoy 86, la más bajita 72, hay 70% de probabilidad de lluvia y ahora mismo en el área de Downtown Tampa 74.
0: Tina, apaga esa cámara que tengo que hacer algo aquí.
1: Sí, espérate.
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0: Desde el centro de tráfico de Stray Insurance, mirando por acá la carretera, los puentes y los mapas, vemos que está empaquetada el northbound de la 75 Norte entre la 301 y Brandon Boulevard. Eso está en rojo, rojo, rojo, rojo. También vemos que está en rojo el veterano, el bando sur entre lo que es Luke Lake Front Row y Ridge Row. O sea, toda esa gente que viene bajando de Pasco camino hacia lo que es el área de Tampa,

0: construcción y hay carriles que están cerrados, repito, y ahí es un poquito difícil, todo se debe a una construcción, no es que haya accidentes, ahí es bien difícil porque ahí solamente hay más que dos carriles, así que repito, esto es desde el tapón llega por ahí para arriba hasta Ridge Road, así que si puedes evitarte esa ruta en la mañana de hoy, te vas a hacer un gran, gran favor. ¿Quieres 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
0: 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Oye, rapidito esta noticia.
1: Dime.
0: ¿Sabes qué? ¿Te acuerdas que ayer estuvimos hablando de este dueño de restaurante en Sarasota, en Downtown, que ha tenido que coger y asumir, pagarle el estacionamiento a personas que visiten su restaurante?
1: Sí.
0: Todo esto, los cambios que sucedieron en junio, donde eso pasó a 24 horas de estacionamiento, supuestamente era para mejorar. Pues mira, gracias a Dios, parece que después de 3 semanas de críticas de todos los residentes y dueños de restaurantes en el centro de Sarasota, se retractaron y ahora volvieron al antiguo horario de pagar por estacionamiento en la calle. Los Mirrors, los famosos Mirrors,
1: okay,
0: estos.
1: Sí, sí,
0: ¿me entiendes? Así que mira, para que tú veas que a veces hay que quejarse, ¿viste? Si toda esta gente no se quejan. Y volvemos otra vez a lo mismo, tú sabes. Mira, los dueños de restaurantes, ahí a veces uno siente hasta un poco hasta de lástima con algunos.
1: Claro.
0: Porque les

0: cuesta mucho dinero abrir sus puertas, muchísimo dinero. Mucha gente no lo ve desde ese punto de vista. Uno se puede quejar y todo, que eso es repugnante, lo que sea. Di lo que tú quieras. Pero para que esa gente tenga ese negocio, esa cafetería, esa panadería, ese restaurante, eso cuesta mucho dinero. Y estas personas pagan muchísimo dinero en renta, seguros. Son miles de cosas. Entonces, encima de eso, le vas a afectar. Y es como una competencia que le hace la misma ciudad a los dueños, a los dueños de negocios. Es una competencia, ¿verdad? Yo sé que no les gusta a veces las cosas que uno dice, pero es una competencia, porque entonces ahora esas personas te tienen que pagar todo lo que tienen que pagar, y encima de eso tú le vas a cobrar a la gente para que lleguen al lugar de esa gente. No es justo. Por lo menos ahí, pues creo que es un aliciente. Muy bien. Y por lo menos se retractaron por ahora.
1: Qué rico, estoy viendo ese restaurancito, sí. con las mesitas afuera y sombrillas.
0: Downtown,
1: me dieron ganas de ir a desayunar.
0: Por ejemplo, ahora mismo, a ti te gusta la downtown y hanguear en downtown.
1: Mucho.
0: Pero imagínate que tú vas en las obras que tú sabes que por lo general, por lo menos aquí no tengo que pagar parking hoy, tú sabes, porque yo recuerdo
1: que te lo cambian.
0: Y de momento lo cambian, entonces caramba, y vas y te metes ahí, ahora tienes que pagar $8 ahí.
1: ¿Sabes dónde no, dónde no pagas parking? Uh-huh. Porque en la mayoría de las calles en downtown, Tampa, en downtown Tampa, tienes que pagar con la aplicación.
0: Sí.
1: Pero hay un área donde está Armature Works, en donde está el puente.
0: Sí, sí.
1: O sea, en el Riverwalk, así al lado del Riverwalk, donde empieza más o menos Riverwalk, allí hay un área bien, bien larga de carros, uh-huh. donde no te cobran estacionamiento.
0: ¿No? Uh-huh. ¿Estás segura? Porque,
1: sí, segurísima.
0: Porque a veces tienen el panel ese que tiene, busca ese número. No.
1: Allí no. Y te lo digo porque cuando voy a correr, ahí empiezo. Me estaciono, me di cuenta sin querer una vez, me estaciono allí y de ahí empiezo a correr, uh-huh. y allí no te cobran.
0: Ah, pues para tú, mira, ahí tienen otra área más donde pueden ir a disfrutar bien chévere en el área de downtown. Y yes, es bueno que todas las ciudades, todos los centros urbanos, ¿verdad? Uh-huh. Tomen nota de esto, ¿sabes? Hay que ayudar a los comerciantes porque si quieren que la ¿cómo se llama? La economía continúe fluyendo y todo chévere, tenemos que ayudar también a los comerciantes.
1: Sí, señorita.
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1: Posibilidad de lluvia, así como ayer, la temperatura más alta para hoy, 88, y ahora mismo en el área de Allsmart, 75.
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0: Apretada la mañana, específicamente en el Veterano. ¡Wow! Esta construcción lleva por ahí el tranque que comienza en Lake Lutheran Road, en el southbound del Veterano. Llega ahora, Christy, casi hasta las 52.
1: Ay,
0: apretada, apretada la cosa. Así que, si vienes bajando desde el área de Hernando hacia lo que es Tampa, está bien apretado el Veterano. Búscate una vía alterna. Baja por la 19 o si no, dale hasta la 75. Y hablando también ahora de esa área de Pasco County, vemos que hay cerca de lo que es la 41 y Gator Lane, está apretada, apretada, apretada la cosa también. Y este es el bando sur de la US 41 en el área de Land O'Lakes, en South, en la 41 y South Gator Lane. La 75 Norte apretada también entre la 301 y Brandon Boulevard, 75 Norte. Así que apretadita la mañana. 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
2: Óyeme, San Pete, señores, manos arriba.
0: Patas a la barriga.
2: Manos arriba. Deja que te cuente lo nuevo, rapidito en San Pete, rapidito detrás de Marc Anthony y vas a decir, ¡oh, San Pete! ¡Oh, San Pete! Rapidito detrás.

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1: Mira, lo que está en tendencia son las 4 entradas que tenemos para ti para Aqua Globe, ¿ok? Eso es ya en 3 días, este próximo sábado en Adventure Island, ¿ok? Bien pendientes. ¿Quieres participar? 813-819-0971.
2: Mira, Nandy, para que veas que no hay que hacerle, o sea, hay que investigar. Hay que investigar, y por culpa de estas mujeres, o mujeres como esta, luego le quitan credibilidad. ¿Por qué credibilidad?
1: Presidente.
2: Le quitan credibilidad.
1: Presidente, ¿qué dijo Cristi?
3: But as a result of such, there is also a fragmented.
2: Le quitan credibilidad a mujeres que realmente pasan por situaciones como esta. Y es que una mujer de San Pete fue arrestada tras acusar falsamente a un taxista de un intento de agresión sexual o violación.
1: De verdad. ¿Tú sabes qué feo cuando hay personas que utilizan, que tienen cartas que saben que pueden destruir a otra persona y lo hacen? Es bien feo eso.
2: Mira, esta mujer de

0: 57 años, Michelle Mee, o M-E-E, se puso en contacto con el departamento de policía de Pinellas Park para denunciar esa agresión sexual. Esta mujer aparentemente figuraba como una persona sin domicilio fijo, para empezar. Declaró a los agentes en un hotel cerca de la 19 que el taxista la agarró de la pierna e intentó quitarle la camisa, tratando de abusar de ella. Según ella, también lo acusó de agresión y de arrebatarle el bolso a la fuerza para cobrarle el viaje. Sin embargo, las grabaciones de las cámaras de video de vigilancia del hotel y del taxi fueron revisadas y no mostraron absolutamente nada, ningún tipo de evidencia de intento de agresión, de robo o de abuso. Y dentro del taxi, la mujer fue arrestada y acusada de presentar una denuncia falsa sobre la comisión de un delito.
1: Ay, Dios
0: mío. Y la metieron a la cárcel del condado de Pinellas. Volvemos a lo mismo.
2: Eso es una acusación bien seria.
0: ¿Y qué fue lo que salvó al policía?
2: Las cámaras.
0: Al taxista. Las cámaras dentro del taxi.
2: Volvemos
0: otra
2: vez.
0: Ahora los taxistas tienen también que tener cámaras para evitar ese tipo de problemas.
2: Y hay personas que no les gusta que lo graben cuando están dentro de un taxi también y dentro de... Pero señores, que...
0: A mí me da seguridad.
2: Y a mí también.
0: Por ejemplo, ahora que estaba en Juárez, tomé un Uber de la casa de mi hermana al puente. Crucé el puente caminando. Luego te cuento esa historia. Y yo nunca había tomado un Uber en Juárez, y en Ciudad Juárez, o sea, quieras o no, hay que tener cuidadito.
2: Sí, su respeto.
0: Claro que sí, y el muchacho llegó con su cámara ahí, muy amable, y cuando vi la camarita, ahí como que me dio seguridad.
2: Sí, muy bien. Tú sabes, volvemos otra vez a lo mismo, o sea, las cámaras, yo sé que hay personas que no les gusta y todo, pero es por nuestra seguridad, como están las cosas hoy día, es por nuestra seguridad, así que muy bien. ¿Y qué edad tenía la señora, me dijiste?
0: 50 y tantos años.
2: ¿Y el muchacho?
0: No dice 57 años, no dice el taxista, no dan de información del taxista, pero se salvó, qué bueno, porque si no, se hubiera metido tremendo dolor de cabeza ese taxista con la investigación.
2: Y destruirle la vida completa, tú no sabes.
0: Qué locura.
2: Bien feo por ella. Óyeme, la ciudad de Sampi, señoras y señores, hay que ¡Oh, Sampi!
0: Ay, ay, ay, ¿qué pasa? Sampi.
2: Por eso que Sampi, verdad que a mí I love Sampi.
0: Sí.
2: ¿Sabe que Sampi está marcando y arrancando y picando adelante? Ahora comenzaron ya la primera construcción de la primera casa impresa en 3D, en 3D. ¿Tú me entiendes?
0: La quiero ver.
2: Sí, entra ahora mismo la aplicación La Música para que la vea. Está increíble, de verdad que está increíble. Es increíble de la manera. Número uno, el genio que inventó esto. Y esto para mí es fascinante. Y no porque yo trabaje en el mundo de las casas tampoco, no es por eso. Pero lo encuentro tan y tan fascinante, Cristi. El que un robot te haga la fundación de esta casa. Es increíble, eso no falla, es perfecto. Dicen que esto lleva a, ¿cómo se llama? Le ahorra la mitad del tiempo en la construcción de una casa, ¿ok? Por un lado es bueno, por otro lado yo entiendo que nuestros hermanos que trabajan en la construcción pues se pueden ver perjudicados, ¿verdad? Pero dice que esto va a reducir grandemente el costo de la fabricación de la casa. Mira, Dina abrió la boca y dijo, brutal, ¿verdad que está brutal? ¿Está brutal o no está brutal?
3: Demasiado. Impresionante,
2: fascinante. Bien fascinante, una sola persona y es un cemento líquido. Dicen también que esta forma de construcción de casas es más sólida que una de construirla de la forma tradicional. Ahora, lo que son los interiores y todo, pues ahí todavía nuestros hermanos que trabajan en la construcción, pues continúan realizando ese trabajo.
0: Eso
2: y también
0: te iba a decir, y los muchachos de la construcción que pues, no se queden sin trabajo.
2: No, pero todavía, pues, o sea, esto
0: muchachos simple, y muchachas.
2: Esto es más para lo que es la fundación.
0: Okay.
2: O sea, que ahí se ahorra, como que dicen que se ahorran la mitad del tiempo. Y si te das cuenta, en un día te pueden hacer las paredes de afuera completamente.
0: Como preciso, ¿verdad?
2: Preciso, wow. Una cosa impresionante. Estoy tanto así que a ver si este fin de semana o a ver si consigo la dirección de esa casa, pero voy a sacarlo yo mismo. Sacarle un video mío con mi cámara. Yes. Quiero verlo en acción. Así que, como yo digo, Sampi, Sampi, aprendan. Florida, aprende de Sampi. Aprendan. Lo próximo es, ¿sabes o no sabes con tus entradas para que vayas a disfrutar de Aqua?

saludando a todas las personas que van manejando por las diferentes carreteras aquí en el área de la Bahía de Tampa, los que vienen bajando por el veterano, que saben que están pasando tremendo tranque, los que vienen desde allá, desde Hernando County, los que están en el área de Cypress Hills, la gente de San Antonio, la gente allá en Mirada Lagoon, Epperson Ranch, gracias Welly Chapo, gracias por la sintonía, la gente de New Tampa, gracias por estar con nosotros, sabe que las líneas aquí son para ustedes cuando les dé la gana a través del 813-819-09.

0: una costurita ahí.
1: Señorito Tito.
0: Ahí me gustó un poquito. Estamos ready ya, Tina, Cristi, para Sabe o No Sabe. ¡Súmbale, viene!
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0: Bueno, ella llega directamente desde New Jersey. Ella es la New Yorkican Janet. ¿Sabe que Janet vive en el área de Riverview? Ella trabaja con el billete, al igual que su esposo Clearth.
1: ¿Qué?
0: Que se llama Clearth.
1: Clearth.
0: Ella ve Clearth con ese.
1: Okay.
0: Sí, ella dice que Clearth es un hombre bastante trabajador, un hombre fuerte, un hombre que... Dice, Nandy, lo más que me gusta es que cuando llega a casa, lo primero que me dice, Janet, dame un favor, guárdame eso ahí. ¿No me entiendes? Y aquí la tenemos en línea.
1: ¡Guárdame eso ahí!
0: ¡Janet!
4: Dímelo.
0: Janet, ¿verdad? ¿Qué es lo primero que te dice Clearth cuando llega a la casa? Mi amor, Janet, guárdame eso ahí. ¿Ah?
4: Sí, me dice, mi amor, aquí estoy, llegó tu papi.
0: Ah, sí.
1: ¡Ájale!
0: Y me imagino, porque, ¿verdad? Que Clearth, tú dices que es americano, y me imagino que cuando te lo dice con ese acento ahí, hablando español, tú dices, oh my God, ahí es que tú te enamoras más todavía.
1: Venga, chepa acá, le dice Janet.
4: Un poco, él habla un poco de español, me dice, te amo, amor.
0: Mira, y ahí tú te pones como una gatita,
1: ¡Ay, ay, ay, Janet, qué bárbara!
0: Dale, vamos para encima.
1: Vamos a comenzar. Janet. Número uno, Janet. Riverwalk en Downtown Tampa comienza y termina en dos sitios. Dime el nombre de uno de esos dos sitios, el que quieras. Termina y comienza en dos sitios diferentes que son parecidos. Puedes ir ahí a comer, a pasarla bien, escuchar música.
4: Empieza en Harbor Island.
0: No sé, Papolín, pero déjala que piense.
1: Vamos con la que sigue. Número dos. Dime cuántas rayitas tiene el Adidas en su logo.
0: Oh, wow, ahí me pusiste a pensar.
4: ¿Cuántas rayitas tiene Adidas
1: en su logo?
4: Tres.
0: Muy bien. Oye, Janet sabe más que yo. De verdad que me pusiste a pensar.
1: ¿Viste? Dime cuáles son los tres condados principales de Tampa Bay.
0: Eso es fácil para ella. Dile ahí. Dile.
4: Hillsborough.
1: Pinelas. Y Pasco. Yes, ma'am. Mira, Janet, Nandy es de Ponce, Puerto Rico.
0: Ah, ¿sí?
1: Tina de Valencia, Venezuela. ¿De dónde soy yo, sabes? Hace poquito fui.
4: De México.
1: ¿Pero qué ciudad?
0: Juárez, Juárez.
1: No soy de Juárez.
0: ¿No?
4: La ciudad... No es Juárez.
1: No digas, hombre. Vámonos. Ya pasó. Dime dónde queda el Strass Center.
4: El
1: Strass, donde hacen obras y demás.
0: Eso es fácil.
4: San Pete.
0: Pero póngasela más suave ahí.
1: Janet, eso está fácil.
0: Caramba.
4: Bueno, voy a tener que salir más de...
1: Dile a Clarice que te lleve.
0: En vez de quedarse en la casita, Clarice.
1: Pues es que a ustedes les encanta quedarse en la casa, sí, reina. Ya tú sabes qué bárbara.
0: Este Clarice es tremendo, ¿viste? Tremendo, ¿eh?
1: Vámonos con la que sigue. ¿Cómo se denomina o cómo se le llama el miedo a las arañas o la fobia a las arañas?
0: Ay, bien, ahora sí que ese no lo sé.
1: Eso está fácil.
0: No me acuerdo.
1: Claro,
0: sí,
1: que se lo has
0: dicho. Ahí no te puedo ayudar.
4: En inglés la sé.
0: Ah, en inglés, pues dale.
1: A ver, dímela en inglés.
0: Dilo en inglés.
4: ¿Pirofobia?
1: ¿Cómo?
4: ¿Pirofobia?
1: No entiendo, no sé, así que... Te la damos por buena, pero ya mismo es aracnofobia.
0: En
1: español.
0: Pero ya lo dije.
1: Pero te la dimos por buena, ¿ok?
0: Aracnofobia.
1: Ahora dime, los dos sorteos principales de la lotería aquí en Estados Unidos son Powerball y el segundo...

0: Se lo acaban de sacar.
1: Powerball and Mega Millions.
2: Yes, ma'am.
0: Gracias, Papulín, por darle tiempo a la mujer que pensaba.
2: Ya sé. Oye, Reini, Adventure Island tiene un evento especial que solamente son los fines de semana, es en la noche, hay luces neón, fiesta de espuma. ¿Cómo se llama?
1: Aqua Blue.
2: Yes, ma'am. Aqua Glow. Repite conmigo. Parangaricutirimícuaro.
0: Me la mataste ahí.
1: Parangaricutirimícuaro.
2: No, le faltó una sílaba.
0: Dale,
2: Papulina,
0: dale un break, una más, dale.
2: Mira, te la voy a repetir. Parangaricutirimícuaro.
1: Parangaricutirimícuaro.
2: Yes, lo dijo.
0: Mira, Papulina,
2: lo dijo.
1: Sí,
2: felicidades, Janet. Y por último, hoy es miércoles con MD.
1: Mamá.
0: Ay,
2: de
0: qué
2: mamá. Muy bien, vamos a corregir solamente tres incorrectas. Que fue Riverwalk comienza en Armature Works y termina en Sparkman Wharf. Nandi es de Ponce, Puerto Rico. Tina de Valencia, Venezuela. Y yo de Chihuahua, México. Sí, señor, y arriba el norte. Y si no me creen, que vean el mapa. Ok, y la otra fue: ¿dónde queda el Stratt Center? Queda en Downtown Tampa. Y bueno, aracnofobia, así que, pero estuvo más o menos, pero sí sabe.
0: Sí sabe, sí, ya sí, sabe.
3: Sí sabe.
1: Gracias.
2: Y te acabas de llevar estos cuatro boletos, Janet. Yay. El sábado vas y nos saludas, por favor, ¿ok?
1: Estoy lista con mi bikini.
2: ¡Eso! Yay. Para que te vayas a Aqua Glow este próximo sábado 8 de agosto. Dímelo con cuál emisora.
0: Dímelo.
1: La 97.1.
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2: Más o menos igual que ayer, probabilidades de lluviecitas por aquí y por allá, diferentes horas del día. La temperatura más alta para hoy, 88. Y ahora mismo en el área de Riverview, 76.
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0: Desde el centro de tráfico de Estrella Insurance, mirando por acá la carretera, los puentes y las cámaras, vemos que está empaquetada el southbound de El Veterano desde Lutz Fern Road. Por ahí para arriba hasta llegar hasta la 52. Señores, apretada la cosa. Dura, dura, dura. También vemos por acá que hay un accidente en la US 41 en el área de Lando Lakes, cerca de lo que es la calle South Gator Lane, ¿ok? Y la 41 esto es en el área de Lando Lakes. Y también vemos que acá hay el carril está bloqueado de la derecha en la rampa de la 4 y la 9, que es la I-75. Y también un poquito más adelante en el westbound de la 4 en Branchford Road, la salida número 17, hay un accidente y hay carriles cerrados, específicamente el carril del centro. 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
8: Oye, como cada miércoles ya la tenemos en línea y ella viene a contestarte una pregunta específica. Es Lola, la mentalista. Lola, buenos días.
9: Buenos días.
10: Lolita linda, buenos días. Dinos qué es lo que tú necesitas de nuestra gente de Tampa Bay.
9: Una pregunta específica, por favor.
10: Muy bien, así que ya lo sabes, una pregunta específica para Lola, la mentalista, al 813-819-0971, 813-819-0971, 813-819-0971, porque Lola, la mentalista, is coming up next.

0: 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A las 8 de la mañana te vamos a decir de qué manera te vas a ganar las entradas para que vayas a disfrutar de Lion en Haina Bridge en Busch Garden. Que okay, yes, eso llega exactamente a las 8 de la mañana. Pero ahora estamos ready ya para Lola la Mentalita. Recuerda que el número es el 813-819-0971. Ahí le puedes hacer una pregunta específica, ¿ok?
1: Yes.
0: Estamos ready ya, ya está en línea, súmale.
1: Estamos ready.
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0: lista. Lola, buenos días.
1: Buenos días.
2: Muy buenos días, Lolita. Gracias, Lolita, por estar una vez más aquí con nosotros. ¿Qué te parece, Rainy, si comenzamos?

0: aquí en el estudio de Nandy y Cristi, por favor.
1: Claro que sí, mi bella. Buenos días. Mira, mamita, hay puertas que se cierran para ti, pero es momento y es tiempo para que se cierren, para que tú puedas adelantar y lograr tus éxitos.
0: Ok.
1: So no tengas temor en soltar, porque hay cosas que ya no vibran contigo.
2: Oye.
0: Okay.
1: Hay mejores cosas a puertas, ¿oíste?
0: Muy bien.
2: Hay cosas como que no bailan together.
1: No bailan. Ni hablan ni hacen nada.
2: ¡Anda, puede!
0: Y Nandy.
1: Nandito, papito, nuevas oportunidades a puertas en lo que es negocios, en lo que es cosas personales.
2: Ah.
1: Es momento de adelantar, de decidir, de confiar más en ti, en tus pasos. Okay, porque la victoria ya está ahí.
2: Ah, ya la victoria. Pues ponme un aleluya, Papolín, por favor, un aleluyita ahí para sentirme contentito. Ah. Aleluya. Óyeme, Lola, ¿sabes quién es la que verdaderamente necesita un poquito de tu expertise?
0: Ajá. Lolita.
2: Es mi gran amiga, tú sabes, mi gran amiga Daconi. Tú sabes que Daconi, ella es de la Isla Juventud allá en Cuba. Y ella, Lola, quiere montar un negocio. Ella quiere saber si ese negocito, este es el momento justo para hacerlo o no. O todavía tiene que aguantarse un poquito más.
1: Ese momento siento que ya está preparada y siento que le va a traer estabilidad.
2: Anda, pues, Daconi. Daconi.
3: Sí.
0: Ay, dice.
2: Daconi, ¿estás contenta con eso?
3: Estoy feliz.
2: ¿De verdad? Mira, ven acá.
3: Sí, claro, llevo mucho tiempo esperando esto.
2: Y el billete, ¿ya lo ahorraste?
3: No, eso viene con el negocio.
2: Oh, pero recuerda, para abrir el negocio hay que tener un billetito, alguien que... Pero acá,
3: ¿qué? Hay que empezar con algo, claro.
2: Ven acá, pero ¿ya le pediste el dinero prestado a alguien? ¿Necesitas un inversionista? No, porque si Lola lo dice que se puede invertir, ¿me entiendes? Dale, mi amor, gracias por
3: esa
2: llamar.
3: Esa es la puerta que dice Lola que se te va a abrir.
2: Ah, ¡oh, mira!
0: ¡Oye!
2: Muy bien, muy bien.
0: Muy bien, muy
2: Dale,
0: bien.
2: Dale, Daconi, gracias por llamar, mi amor.
0: Éxito, reina.
2: Qué duro.
0: Ay, Lolita, ahora nos vamos con Anónima. Anónima quiere saber cómo le va a ir en la situación... El día de mañana, ¿verdad? Era a su primo, a su hermano,
2: sí,
0: a un familiar.
2: Familiar.
0: Mañana tiene una situación y quiere saber si va a salir con éxito de esa situación de mañana.
2: Sí, porque el tipo tiene pareja y todo aquí.
0: Sí,
2: ¿me
0: sí,
2: entiendes?
0: Sí.
2: ¿Qué tienes que decir?
1: Ajá, tienes que tener.
0: Ay, no, ya sé lo que va a decir Lola.
1: Sí, tiene que tener mucho cuidado. Siento que hay obstáculos o trampas en el ambiente. Siento que todo no va a pintar como ellos esperan. Que tengan mucho cuidado. Porque hay como sorpresas o cosas ocultas por ahí.
2: Oye.
1: Tengan mucho cuidado.
2: Oye, Anónima, ven acá. ¿Y cuál es la situación? Está. ¿Qué te dice el abogado?
4: Bueno, el abogado dice que todo va a estar bien.
2: Ajá, muy bien.
4: Hay que esperar a mañana, a ver.
2: Hay que esperar a mañana también. Mira, ¿y tú, ¿qué tan cercano es este familiar tuyo?
4: Es mi primo.
2: ¿O tu primo?
0: Sí. Mm.
2: ¿Y la esposa, la novia de él, qué dice? ¿Está loca que salga o loca que se vaya? ¿Cómo es?
4: No, ella quiere que se quede.
2: Ah, muy bien, muy bien. No, pregunto, o sea, porque a veces hay gente que dice, ay, por favor, ayúdale. Y cuando llegue, cuando se cierran la puerta, dice, ay, que se acabe de ir.
0: No,
4: ella quiere que se quede.
2: Ah, ok, muy bien.
0: Gracias, Anónima.
2: Dale,
0: suerte, éxito.
2: Óyeme, Lola, ¿sabe a quién tengo por aquí en línea ahora? Tengo aquí a Carmen. Carmen, mira, Carmen, ella que sabe del futuro, no sé. Mira, y anoche me llamó y dije, chica, pero cógelo con calma, espera que sea mañana. Mañana llamamos a Lola, cuando Lola llame, tú sabes, tú vienes, llamas para allá y le haces la pregunta que tú quieres. Carmen, exactamente del futuro tuyo, ¿qué es lo que tú quieres saber? Dime.
5: Carmen, lo que quiero saber es qué es lo que me aguanta en el trabajo. Hay mucho racismo ahí. Cuando yo empecé ahí 7 años, había mucho hispano, pero ellos han soltado todos los hispanos y la única que queda ahí soy yo.
2: Sí, ¿te puedo preguntar en qué tú trabajas, mi amor?
5: Yo trabajo en el healthcare de pediatric de niños.
2: Okay.
5: Con 7 doctores y eso empiezan con los doctores y los empleados. So, me siento que soy como una esclava ahí, yo soy la primera que entro, la última que salgo.
2: ¿Y pero eres de las más que cobra o que imagínate, del overtime?
0: No.
2: ¿Sin overtime?
5: No. Menos.
2: No. No, okay, está bien. Lola, ¿qué tienes que decirle aquí a nuestra queridísima Carmen?
1: Y pronto tú recibir cambios también ahí. No sobreconfíes, mamita, porque en cualquier momento también te pueden despachar como hicieron con las otras personas.
2: Yeah.
1: Tienes que cuidarte mucho, oíste, no sobreconfiar y ir buscando algo con más estabilidad.
2: Okay. Carmen, ven acá, hay mucho chisme ahí en tu clínica.
5: Demasiado chisme.
2: ¿De verdad?
0: Sí, pero no.
5: Y la razón que yo me he aguantado ahí es porque tengo 59 años y tú sabes, para yo empezar de nuevo.
2: Sí, es difícil,
5: es bien difícil.
2: Complicado.
0: Sí, pero chisme entre cero hispanos, porque sé que ya no hay latinos trabajando ahí más.
2: Ah,
0: que pues
2: mejor todavía. Cuéntanos, ven acá, ¿cuál es el más reciente? Cuéntanos.
0: Cuéntanos los chismes. Y al cabo que no te van a entender.
5: Imagínate, chisme entre mujeres y entre americanos todo el día.
2: Me imagino, ven acá.
0: Cuéntanos uno más.
2: Mira, ven acá, ¿qué enfermera está saliendo con el doctor o doctora?
5: Bueno, me poniste en una posición ahí bien mala.
2: No, tranquila, yo no.
0: Queremos
2: no,
0: que conserves el trabajo.
2: Tranquila, éxito, tranquila. Bromeando contigo, paciencia. Mi amor. Se bromeando. Aquí tenemos por acá, mi queridísima.
0: Cristina y Beth Valderrama para usted. Silvia.
2: Sí, Silvia.
0: Mi queridísima Silvia. Pues anda Lolita, Silvia batallando con el billete.
2: También, otra más.
0: Con la lana, con la mula, con el varo, como le digas al dinero, al money.
2: ¿Qué está pasando últimamente con el billete?
0: No sé, pues no hay, o se va rápido. Las finanzas, Lolita, para Silvia, cuéntanos.
1: Sí, llega a estabilidad noviembre, diciembre y enero. Sé que son meses de gastadera, pero para ella no, son meses de dicha y de suerte. Tiene que aprovechar la energía que le va a estar alrededor y el éxito que le va a entrar, algo inesperado le llega, en donde ya va a tener poder lograr esa estabilidad económica.
2: ¡Anda, Silvia!
6: Apreté.
2: Mira, Silvia, ¿tú tienes pareja? Silvia. Sí, contigo.
0: Mi amor,
2: ¿Quién es? Oh. Soy yo, Randy.
0: Y Cristi. Buenos días.
7: Me dijeron que ese no es mi nombre, por eso yo dije, pues, yo. Pero anyway, sí, soy casada.
2: Sí.
0: Está bien perdida, sí.
7: Sí.
2: Sí,
7: 33 años.
2: 33, casada, 33 años, muy bien. Muy bien. Y bueno, que hablemos otra vez. ¿Cuál es tu nombre, me dijiste?
7: Sí. Mi nombre es Sirkia. Pues yo cuando ustedes se pararon me di cuenta que era yo.
2: Sí.
7: Porque nadie sabe decir mi nombre.
2: Ok, Silvia.
0: Ok, Silvia, gracias, mi amor. Mucho éxito en tus finanzas.
7: Muchas gracias a ustedes.
0: Gracias.
7: Entonces espero que ya para ese tiempo te pueda tener más estabilidad financieramente.
2: Sí, mira.
8: Y ya tú sabes quién fue que llegó.
2: Silvia.
7: Ese es mi nombre ahora, ok.
0: Ay, dale.
2: Silvia. Óyeme, Lola. Ahora tenemos por aquí a nuestra
0: Lolita.
2: A mi queridísima Janet. Janet quiere saber cómo le va en el amor. Lola, mira, tú sabes que la vida a veces es injusta. A veces uno ama y no te aman, Lola.
0: Ándale.
2: Lola, a veces tú te entregas y no te entregan, ¿me entiendes? Lola, ¿qué tú tienes que decirle aquí a mi queridísima amiga?
1: Sí, buenos días. Que siento muchos altos y bajos a su alrededor. Siento que hay inestabilidad en lo que es emocional. Tiene que quererse más ella, confiar más en ella y en su camino. Ajá. Para lograr esa estabilidad amorosa que ella anda buscando.
2: Ah, cuéntanos entonces, mi amorcito, ¿qué es lo que está pasando, bella?
7: ¿Ah? Nada, no sé.
2: No está pasando nada.
7: Pero estoy tratando con alguien y quiero saber cómo me vas a ir.
2: Pero ven acá, ¿estás tratando con alguien a la vez?
7: ¿Qué pasa?
2: Pero ven acá, ¿qué te dice? ¿Qué te comenta la persona, tu pareja? ¿Qué te dice? Mami, vamos para allá, vamos a darle para allá, tú sabes, vamos a reunirnos, vamos a hacer las cosas bien, ¿sí?
7: No sé, dice que se quiere casar, pero yo quiero saber primero.
2: ¿Y tú? Ven acá. ¿Y tú te quieres casar?
0: ¿Eh? Yo me gusta.
2: Con esa sonrisa que de brujo.

0: ¿Quién es? Oh.
1: No, yo quiero saber, yo quiero que Lola me diga algo, a ver qué.
0: Ándale, Lola, dile.
2: Lola.
1: Si no hay nada.
2: Lola dice, dice, hay una sequía, hay un gas, no cae nada.
3: Ya. Ay, no.
0: Lola.
3: Si llega a casarse, eso no va a durar nada. Él es muy variable, una persona muy variable, muy cambiante.
2: Anda.
0: Ahora se les dice variables.
2: No, sí.
0: Ay, Lolis, mira, acabas de poner un nombre nuevo. Ahora se les dice variables.
2: Sí, una persona que tú sabes que tiene.
0: O sea, no, que ande de un lado a otro, que con una, con otra. Ahora es variable.
2: Variable. Esa es la palabra, es la línea. Oh. ¿Entiendes? Ahora ven aquí, ¿qué tú me dices aquí de la amiga? Ella también es variable, Lola.
3: No,
2: ¿ah? Se está riendo ella, ya se está riendo, Lola. Yo creo que es variable.
3: No, lo que anda buscando no está a su lado.
2: Que, okay. Y por eso que está variando, ¿verdad? De lado a lado también.
1: No, estoy variando, chico. No estoy variando.
0: Ella no está variando, ¿qué?
1: Lo que pasa es que yo soy segura de mí. Mí, no quiero dar un paso que no me vaya.
2: Eso es verdad, que te vayas cocotar. Pero tranquila, mi amor. Oíste, él es variable.
0: Él sí, reina.
2: Él es variable y usted tiene que, mire, mirar hacia el norte.
1: Sí, que soltarlo, que huele.
2: Sí. Siempre.
0: Déjalo ir.
2: Pero mira, de vez en cuando, Lola, ¿verdad? Se tiene que entretener con el equivocado, ¿verdad? Lo que llega, ¿el qué?
0: Sí, pues para
3: no,
0: que le...
3: No. Pero que no se envuelva mucho. Hay que soltar, dejarlo ir.
0: Nomás darle, tú sabes, alegría al cuerpo macarena.
2: Dale, ahí. Dale, mi queridísima. Señor, te digo, Lola, este mundo está...
0: Ay, Dios. Pues vámonos con la persona que sigue, Nandy, que es un amigo de nosotros.
2: ¿Quién es?
0: Nuestro querido Dayan.
2: Dayan.
0: Sí, él quiere saber si ya finalmente la suegra se va de su casa, Lolita.
4: Buenos días, Nandy, Cristi, ¿cómo están? Los quiero mucho.
2: ¿Cómo estamos?
4: Hace 2 años llamé y Lola me dijo que no se iba de mi casa. Espero que haya cambiado la bola de Lola ahora. A ver si la bola mágica de Lola cambió y ya mi suegra se encuentra un marido y soy feliz. Por favor, Lola.
2: Lola.
4: Dime la verdad y ayúdame, Lola, por favor.
2: Dile ahí. Lola, ¿qué le dices aquí a Dayan?
3: Ay, caray. Ella está muy cómoda ahí. Ella no... ni fu ni fa.
2: Ay.
4: Dime. Nandy, ahora mismo le voy a bloquear el número de ustedes porque, coño, qué desgracia la mía. Rosana. Los quiero mucho. Fíjense.
0: Gracias, Dayan.
2: Ay, Lola.
0: Saluda a la suegra.
2: Lola. Oye, y finalmente por aquí tenemos a Marbelis. Mira, Marbelis.
0: Nombre, Marbelis.
2: Marbelis quiere hablar de su futuro. Ella quiere saber, Lola, qué es lo que está pasando ahí. ¿Me entiendes? Uh-huh. Económico. Sí. El billete. Ella dice, olvídate del amor, Nandy. A mí no importa ni el amor. No, ni el...
0: Que si es variable, que si no.
2: Billete, olvídate. Estilla. Ella quiere ver los Benjamin, los viejitos esos que le gustan a ella. Los que están, esos caretones.
3: Sí, pero primero hay muchos cambios en su vida. Okay. Hay muchos cambios rápido antes que llegue esa estabilidad económica. La estabilidad económica llega por principio del año que viene. ¿Por qué? Por los cambios que van a suceder en su vida.
2: Okay.
3: Hay viajes, hay mudanzas, hay separaciones, hay muchas cosas a su alrededor.
2: Hasta separaciones hay, Lola.
3: Sí, sea de amistad o sea de pareja, pero hay separaciones, hay distanciamiento. Hay muchos cambios, entonces hay que pasar esos cambios para llegar a su estabilidad económica y estabilidad en general en su vida, ¿no? Personal.
2: Muy bien. Marbelis, ven acá, ¿tú tienes pareja?
5: Sí, claro que sí.
2: Oh, pues tú ves, viste, están hablando de cambios, el tipo no aporta nada ahí al billete, no nada de billete. La maceta.
5: No, la que no aporto soy yo, por eso quiero saber si viene algo económico mejor.
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2: Qué bandida tú eres. Lola, ¿cómo la gente se puede poner en contacto contigo?
3: 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Paz, luz y bendiciones a todos. Que Dios los bendiga. Lindo día. And God bless.
0: Gracias, Loli.

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1: La temperatura para hoy, la más alta, va a llegar a los 87. Siguen las probabilidades de lluvias y tormentitas en diferentes áreas de Tampa Bay a diferentes horas, así como ayer más o menos. Y ahora mismo en el área de Wesley Chapel, 76.
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2: Desde el centro de tráfico de Estrella Insurance, mirando por acá las carreteras, los puentes y las cámaras, vemos hay una serie de accidentes, pero te voy a hablar en particular los dos que hay ahora mismo en el westbound de la 4. En estos momentos hay un auto que está en fuego, prendido en fuego, y el carril de la derecha está bloqueado en la 4, en el westbound de la 4 y McIntosh Road, que es la salida número 14. También hay otro accidente en la salida número 17 en el mismo westbound de la 4, y el carril de, también está cerrado el carril de la derecha. Ese es en Branchport Road, que es la salida número 17. Lento también el veterano desde lo que es la 275 hasta llegar a Hillsboro Avenue, y también en el área de Pasco County. También está lento desde la 54 hasta llegar a Ridge Road. 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
0: Bueno, rapidito, detrás de el Gran Combo, tenemos para ti, mira, la manera de cómo te vas a ganar las entradas para que vayas a Lion en Haina Bridge en Busch Garden. Rapidito, detrás de esto.

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1: Mira, antes que sean las 9 de la mañana cuando escuchemos esto, miren. Clase León. Cuando lo escuches, te dio miedo. Cuando lo escuches, la llamada número 9 a través del 838-19-0971 se lleva las entradas para Lion en Hyena Bridge. No ahora, no ahora, es cuando lo escuches.
2: Yes.
1: Ahí está, antes de las 9.
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1: One more time, Papolín. Ay, qué miedo. Buena suerte.
2: Ay, León.

0: próximo.
1: Mira, ya la Junta Escolar de Hillsborough County votó y tenemos lo que, ¿qué fue lo que ganó? Te lo contamos rapidito detrás de Balvin con

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1: Bueno, lo que está en tendencia durante esta hora es cuando escuches al león rugir. Más o menos. Así. Ay, cuando lo escuches, la llamada número 9. El número 9 a través del 838-190971 se lleva las entradas para que vayas a disfrutar de Lion en Haina Bridge. No ahora. Oye, ¿me sabes que la Junta Escolar del Condado de Hillsborough, el Distrito de Educación, el Departamento de Educación, sabe que ya votaron ayer? Todo se debe, pues se vino hablando hace unas semanas, como ya todos sabemos, que le habían habían agregado algo más al código de vestimenta, donde no pantalones cortos, no hoodies, un montón de cosas, pero entre ellas lo que eran los leggings y los expanded. Y bueno, cerca de 3,100 padres consiguieron firmas, ¿verdad? Y lo que hicieron fue que revirtieron eso, o sea, no. Por ahora no, todo va a continuar de la forma que lo agregaron, menos lo de los leggings. Ok, todo continúa igual, no hoodies, no pantalones cortos, no chancletas, no pajamas, nada de eso en las escuelas anymore. Pero lo de los leggings, pues le dieron hacia atrás. Recuerda que lo que ellos habían propuesto era que no leggings ni expandes, pero si los utilizaban, tenían que ponerse una camisa que le llegara hasta la mitad de la cadera. Especialmente en este caso, más para las chicas, que es la por el lado que ellos se fueron. Se fueron muchas padres de adolescentes y dicen, mira, una manera de ellas estar cómoda, estar en el salón, etcétera, etcétera. ¿Y por qué cambiar eso? O sea, que a eso lo revirtieron. Lo pueden utilizar. Hasta ahora votaron 5-1 en el condado de Hillsborough, y esto estamos hablando del distrito escolar. ¿Ok? Solamente en Hillsborough, ¿no? Aquí no está envuelto ni Pinellas ni Pasco. Solamente okay. Hillsborough. Así que dicen que se van a volver a reunir el 29 de septiembre. Pero una pequeña nota. Hay 128,000 estudiantes en el sistema público de educación de Hillsborough County, y solamente 3,100 fueron los que decidieron esto. Sí, right. Pequeña nota, simplemente para que tomen un poquito nota.
2: Bueno, hoy hace ratito hablábamos de todo lo que está pasando en San Pete y que Tampa se está quedando atrás y no sé qué tanto más. Pues fíjate que ni tanto, porque el puerto de Tampa Bay está comenzando una construcción otra vez más de una nueva terminal para cruceros. ¿Cómo ves?
1: Oh, sí, muy bien.
2: Una nueva terminal para cruceros sería la cuarta en el puerto de Tampa Bay y ya comenzó la construcción. Pero, eso es bueno.
1: Pero ¿sabes qué? Eso lo deberían haber hecho en el lado de allá de ¿cómo se llama? En el otro lado allá del Sunshine Skyway, para que lleguen los cruceros grandes, porque aquí van así entrando los mismos de siempre, los pequeñitos.
2: Bueno, ya, Contreras, está muy bien.
1: Bueno,
2: sale
1: Contreras, te estoy dando mi punto de vista. Entiendo. Porque todo el mundo quiere, para montarte un bote grande, tienes que ir a Miami o tienes que ir a Fort Lauderdale.
2: Bueno, eso que tienen que hacer otro puerto. Aquí están agregando uno en el mismo, una terminal en el mismo puerto, lo cual es algo bueno. Una más en el mismo puerto de Tampa Bay, a mí me parece muy bien. Ya si quieren hacer otra terminal, otro puerto afuera del Skyway para que puedan llegar cruceros más grandes, pues bueno, eso ya sería como que en Pinellas o en otro condado, pero acá en Hillsborough y en Tampa Bay, en Tampa, están construyendo una terminal nueva, así que está bien, sería la cuarta en nuestro puerto de Tampa.
1: Muy bien, entonces.
2: Muy bien.
1: Que hagan uno allá en el lado allá de Sunshine Skyway.
2: Sí, hombre, este Contreras, de verdad que

0: Sí. Mira, Cristi, por aquí me está escribiendo una persona y quiere que yo te pregunte, te haga una pregunta poquito, puede ser un poquito complicada para ti. No sé si tú tienes el valor para contestarla.
1: Tengo el valor, claro que sí.
0: Vamos, es verdad, pues vamos, todo eso llega rapidito detrás de Gilbertito Santa Rosa.

0: Así mismo es, a través del nuevo Sol 97.1, líder en variedad y diversión en Tampa. Todavía no ha salido. El León todavía no ha salido. Cuando lo escuches. La llamada número 9 a través del 838-19-0971 se lleva las entradas para que vayas a Lion en Hainer Bridge en Busch Gardens. Okay. Óyeme, Cristi, tú sabes que me dijeron, me escribieron aquí a través de mi cuenta de Instagram, Nandy Dávila Radio. Me dije, tú sabes que esta mañana tú contaste, bueno, pues vamos para atrás. Esta mañana temprano, estábamos hablando de Cristi, ¿verdad? Que Cristi, cuando fue a ¿cómo se llama? Que fuiste a este fin de semana, estuviste compartiendo con tu familia.
1: Ajá, en Chihuahua.
0: En el cumpleaños de tu hija, etcétera,
1: de mi
0: etcétera.
1: Hermana.
0: De tu hermana, perdón. Y nos dijiste que cruzaste el puente, pero que extrañaste algo, que no fue que no pudiste hablar con tus amigas, que siempre te reúnes con ellas.
1: Ajá.
0: ¿Verdad?
1: Sí.
0: Cámbiame la musiquita ahí, Mr. Papolín, ¿tú me entiendes?
1: Uh-huh.
0: Pues está muy altilla. Ok. Me pregunta esta chica, me envía esta pregunta esta chica.
1: Uh-huh.
0: Se llama Rubia.
1: Se llama Rubia.
0: Rubia.
1: Yo le voy a decir Güera.
0: Ok, pues Güera. La Güera, y dice, oye, Nandy, ¿por qué tú no le preguntas a Cristi? Ya que ella dice que extraña mucho a la amiga, no sé si que ella tiene que hacer un check-in con ella.
1: Uh-huh.
0: ¿Sabe que cuando a veces uno es joven, uno comete locuras?
1: Uh-huh.
0: Y uno pensando de que como es tu amiga de la juventud, que nada, que si tú le cuentas lo que sea, nunca nada, nadie jamás en la vida del universo se lo va a contar. Dice,
1: uh-huh.
0: Y ella quiere saber simplemente si tú tienes alguna amiga que sabe algo tuyo, que si el mundo se entera, tú te puedes ver afectada. O sea, porque a veces cuando uno es chamaco, por ejemplo, tú tienes, cuando tú estás en la escuela superior, que tú tienes ese mejor pana, ese mejor amigo que yo tengo.
1: Bendito Dios que todavía estoy en contacto con ellos.
0: Ajá, exactamente, ok. Y tú sabes que a veces uno le cuenta cosas, cuando uno está en esa etapa de la vida, que uno piensa que siempre va a ser así para el resto de la vida. Algunos sí, algunos no, anyway. ¿Alguna amiga tuya sabe algo, pero bien, bien, bien, bien profundo tuyo, que tú se lo contaste? Y que si el mundo se entera, te puede afectar a ti grandemente.
1: Bueno, antes de contestarte, ok, yo la voy a responder. Pero esto se trata de que si tú tienes alguna otra pregunta para Nandy, así de intensa, la puedes hacer, porque eso se le enviaron a él. Me la pueden enviar a mi Instagram o pueden llamar y tú mismo le haces la pregunta a Nandy o a mí o a los dos.
0: Sería mejor que llamaran, ¿sabes por qué? Porque uno leerla no es lo mismo que cuando ellos lo dicen. ¿Qué estás leyendo?
1: Oye, sí. Y en el teléfono hicimos ahí unas cositas que créeme que va a entrar tu llamada.
0: No, y no tanto eso, que es demasiado larga lo que envían.
1: Sí, a veces Nandy le cambia. Entonces.
0: Sí, porque es demasiado leer, demasiado lectura. Yo creo que es mejor marcando el 838-19-0971.
1: Ahí está. Ahora, cualquier pregunta, arrincona a Nandy, arrincona a Nandy o arrincónanos a los dos y los dos la respondemos. Pero yo voy a responder esta. La pregunta que tú me hiciste, de las dos. Tengo una que ya no es mi amiga.
0: Y.
1: O sea, pero no nos peleamos, simplemente nos alejamos.
0: Uh-huh.
1: Y si ella hablara.
0: De verdad.
1: Pero tú sabes, en ese entonces no había Facebook.
0: Claro.
1: No hay pruebas.
0: Ajá.
1: No hay pruebas.
0: Uh-huh.
1: Pero sí tengo otra de mis mejores amigas desde la universidad. Porque mis amigas de Chihuahua son desde high school.
0: Okay.
1: Pero tengo otra.

0: amiga de la universidad que sí la vi un ratitito. A ella sí la vi, porque fuimos a desayunar, nos dio como 2 horas. Uh-huh.
1: O sea que, pero esa que no te habla, si algún día se enoja contigo, te puede...
0: Podría sacarla...
1: Es un arma letal.
0: Sí, podría. Pero mira, yo nunca le hice nada malo a ella ni ella a mí, entonces, a menos que su corazón cambie, pero ella es una buena persona, entonces no creo que... Así como yo no voy a soltar lo que sé de ella, ¿sí sabes? Así que...
1: Ven acá.
0: Eso se queda guardado. Pero mi otra amiga, la con la que sí hablo, sí, ajá, sí, ella sabe todo.
1: Todo que sí.
0: Me va a hundir y me va. No, tampoco sí, pero, se queda tan intensa. Pero sí, cosas que no, muchas personas no saben. La mayoría, yo creo. Y ni sabrán, dijo don Teofilito. Ni sabrán.
1: De verdad, Cristi. Pero cuenta alguito.
0: No, yo respondí la pregunta, ahí está.
1: Pero alguito.
0: Ok, el que sigue, Nandy, 813-819-0971. ¿Qué pregunta le quieres hacer a Nandy o a los dos? Y la tenemos que responder.
1: Dina,
0: otra, no podemos irnos para atrás.
1: Mira, Dina, ven acá. Tú tienes que decirle ahí a Cristi, ¿te gustaría saber lo que es? Que tú eres chismosa.
2: Yo eres chismosa.
1: Mira.
0: Pero tienes una pregunta ahí, ¿verdad? No.
1: Mira, ¿verdad? O sea, Tina, que no quieres saber.
2: No, yo no soy chismosa,
0: dice.
2: Yo no soy para nada chismosa.
0: También puedes hacer la pregunta a través de TikTok, el Sol 97.1 FM o la aplicación La Música.
1: Sí, ahora yo tengo curiosidad.
0: Ay, Nandy, tú eres
1: muy chismoso. No, de verdad, chica.
0: Eres muy chismoso, Nandy.
1: Bueno.
0: Busca de Dios.
1: Ay, mira.
0: Ándale, se la regreso a él.
1: Mira. ¿Pero qué fue? ¿Qué, es fuerte, Cristi? ¿Es algo bien...?
0: No.
1: ¿No? Ah, pues entonces no te afecta. Si no te afecta, pues entonces, ¿no?
0: Bueno, puede que sí, puede que no.
1: ¿Por qué será? ¿Qué será?
0: Ahora, bueno, entonces yo te la... Ahí pregunta.
2: Aquí hay una pregunta.
0: Okay.
1: Dale, zumba.
0: ¿Para quién?
2: Para Nandy.
1: Yeah.
2: ¿Qué es lo que más criticas de los demás que también tú haces?
1: Esa es buena. Qué buena pregunta. Eso es una buena pregunta.
2: Sí, porque ¿qué es lo más criticón?
1: Sí, ok, claro. Yo no, pero sí,
2: no perdona.
1: No, bueno, pero mira, mira un sordo como un mudo hablando de... Vamos a dejarlo ahí.
0: Sordo hablando de orejas.
1: Sí, mira, ven acá. ¿Qué es lo que yo critico, que hago mucho? Yo creo que eso mismo, criticar. Sí.
0: Criticas a los que critican.
1: Claro. Sí, así mismo es. Eso es lo que yo hago, la verdad. Yo a veces digo, este tipo que me critica, ¿verdad? Después cuando yo voy solo, yo digo, está hablando Nandy, si tú eres peor que él, ¿me entiendes? Soy peor que él.
0: Pero criticas al que critica.
1: Al que critica, exactamente. Así es.
0: Hay otra pregunta ahí en TikTok, ¿ya la viste?
2: Sí, de Merlín.
1: ¿Esa familia de Rosa? Merleño. No, pregunto yo, ok, está bien.
2: Merlín pregunta que ¿qué tipo de mujer te intimida?
1: Anda, ¿qué tipo? ¿Quiere que te diga algo? Muy buena. Oye, esto me está gustando.
0: Sí,
1: ¿viste?
0: Sí,
1: cortita, preguntas cortitas.
0: Entraron ahí en las preguntas que le gustan.
1: Las cortitas. Oye, también te las puedo hacer a través del 813-819-0971. ¿Tú sabes lo que me intimida a mí? De verdad, serio, fuera broma, de una mujer.
0: ¿Qué tipo de mujer?
1: Uh-huh. Me intimida. Uh-huh. La mujer callada. Esas calladitas así, ajá, me intimidan. Sí.
0: Oh, ¿de verdad?
1: Sí, señorita. Y te lo digo con toda sinceridad y honestidad, dejando el vacilo a un lado. Esas mujeres calladas. Prefiero que sean revolucionarias, que tú sabes, que sean pachangosas. Porque ahí tú ves la realidad de la vida. Bueno, yo te hablo de mi experiencia. Cada vez que te hago una pregunta así, tú dices, yo he estado casado tantos años, Nandy, yo no sé. Pues yo no, pues yo he tenido, por eso te digo.
0: La experiencia.
1: Mi pequeña saltamonta, aprenda.
0: No, sí, ahí sí.
1: Pues, preocúpate de esa persona bien callada, que tú la ves bien, mira, bien callada. Es así.
0: Pero no quien te dé miedo, Nandy, sino quien te intimida. Por el eso, momento que alguien te intimida, al mismo tiempo te puede atraer.
1: Pero ya él habló, dijo mujer
0: que te intimida.
1: Es
0: mujer.
1: Okay, pero que te

0: Timida.
1: Pues, exactamente. Esa canción callada. La mujer silenciosa.
0: Sí, yo pienso eso también.
1: Sí,
2: porque
1: muchacho,
2: te da como que miedito.
1: Sí.
2: Y dice,
0: cuando mi primo ya una mujer así muy callada, yo digo, debe ser terrible.
1: Por aquí tenemos a Ivette. Ivette, mi amor, su te bello, cuéntanos, ¿a qué tú quieres preguntarle? ¿A quién?
2: A Nandy, a Cristi o a los dos.
1: ¿Ah?
3: No, a Nandy. La semana pasada te pregunté a ti, Cristi. So, okay. A Nandy.
1: Pregúntame.
3: Yo sé que has tenido, y no necesariamente haya sido tu esposa, puede ser una pareja, alguien con que hayas compartido. Y ya que estamos sacando los trapitos al sol,
1: dime,
3: ¿quién de esas mujeres con las que tú hayas convivido? Porque detrás de puertas, ya sabemos, detrás de puertas solo las dos personas saben. Ajá. Pero que tú te hayas enterado, esa persona sacó algo íntimo tuyo que jamás debió haber hecho.
2: Ajá. Okay. Voy a sacar un secretito tuyo.

0: persona sacó algo íntimo tuyo que jamás debió haber hecho.
1: Había sacado un secretito tuyo.
2: Fíjate.
0: Íntimo.
2: Algo que esa persona haya divulgado.
0: Sí.
2: Fíjate, yo creo que yo pueda recordar ahora mismo ninguna. Cuando ya así de, tú sabes. Ahora, cuando yo estaba, como que dice, en la escuela superior, sí, tuve una situación con una chica.
1: ¿Y qué pasó?
0: ¿Y qué divulgó?
2: Ella divulgó, ay, Vinny, yo no sé cómo decir. Esto me da un poquito de vergüenza porque yo soy un crítico de eso también. No, de verdad, no te lo voy a negar. Soy un crítico de eso. Que yo cuando iba. Ay, madre. Cuando entre el nervio y nervio.
1: Ajá.
2: Mira, y te voy a contar, esa fue mi segunda vez.
3: Está dando vueltas.
2: Es que tengo que contarlo.
3: ¿Cuánta vuelta da?
2: Escuchen, me van a dejar hablar para que la gente entenderlo, porque mira, fue mi segunda vez, para que quede claro, que yo iba, tú sabes, a jugar. Y yo no sé lo que me pasó entre los nervios y... Pero serio, tuve que correr para el baño. Serio, dale, sin fuera de vacilón.
1: Ok.
2: Y ella le contó eso, en high school contra algo así en mi tiempo. O sea, era un bullying bien duro, claro, pero duro, fuerte.
1: Y tenías apodo y todo. ¿Cómo te decían?
2: Ay, no, eso no lo voy a decir. Eso no lo voy a decir. Gracias.
1: El córrele que te alcanzo.
2: No, a mí me cogieron un punto, pues la condena fue fuerte conmigo en eso. Ella me cogió, ese tipo me cogió odio a mí, me cogió odio. Y después te puedo contar el por qué me cogió odio. No, pero yo me desquité también, yo traté de tirarle.
3: Ay, qué malo.
2: ¿Qué tú te crees? Man, me estaban haciendo bullying a mí. Hello por aquí, Lilian.
1: Aquí el único que hace bullying soy yo, dice Nandy.
2: Lilian.
1: Hola, Lilian. Hola, reina, ¿cómo Hola. Estás?
2: ¿Cómo estamos, Lilian?
4: Bien, ¿y tú?
1: Bien,
4: Hola,
1: mi amor.
4: Nandy. Mira, uh-huh. La pregunta mía es para Nandy.
2: ¿A otra? Ajá. Pero bueno, acá. Van a seguir.
1: ¿Viste? Es que mi vida es muy aburrida. Tú has tenido mucha experiencia. No,
2: ¿cómo es? Perdóname.
4: No te vamos a quitar el guante encima hoy.
2: ¡Oh! ¡Ándale! ¡Tum, tum, tum! Ella, mira. Papoli me está diciendo que nos tenemos que ir.
1: No,
4: mira. Yo lo que quiero saber es... Ajá. ¿Cómo es la mujer que te quita el sueño, la mujer que te enamora?
2: Ah,
4: esa mujer.
1: Lo que pasa, Nandy, es que todas estas mujeres que están preguntando, Lilian,
2: ajá,
1: saben que pues andan ahí buscando, ¿verdad? Es que tú eres como que el Latin lover.
2: No, ¿qué Latin lover?
1: El más codiciado.
4: A ver si me encuentro en
1: love
4: con él.
1: Oh, ¿viste? Está queriendo.
2: Te
1: está midiendo y no es pa' ropa. Lilian lo acepta. Ándale, responde. Mira, se puso colorado.
2: Lilian, a mí, ¿cómo fue la pregunta otra vez? Que me quedé en el limbo. ¿Cómo fue? ¿Cuál fue la pregunta? Me fui en blanco.
4: ¿Cómo es la mujer que te quita el sueño? ¿Qué es lo que a ti te enamora de una mujer cuando tú la ves que dice, esa es la que es?
1: Va a practicarla, a ver si te conquista, Lilian. Pon atención, apunta, nena.
2: No, fíjate, para mí, la mujer que me conquista, bueno, la mujer tranquila, la mujer que sea alegre, tranquila, que no sea una persona que siempre está de mal humor. Ay, yo no soporto a la gente que está de mal humor.
1: Okay.
2: No soporto a la gente que se levanta por la mañana maldiciendo, con coraje, porque yo no soy así. ¿Tú me entiendes? No. Me gusta la gente que sea alegre, que sea cool. Uh-huh. ¿Me entiendes? Que tenga una buena vibra, tú sabes, que tú te sientas bien cómodo con ella, que sea cariñosa. No esclava, okay, no confundan, porque para lavar, cocinar y planchar, eso lo hace yo también. Yo sé lavar, planchar, cocinar, qué sé yo. Yo hago todo lo que hace de la casa, pero lo más, una mujer que sea cariñosa, ¿me entiendes? Que sea alegre, una persona alegre. Y cuando digo alegre, no de la vida alegre, una mujer alegre.
1: Ah, muy
2: bien. Que tenga una sonrisa todo el tiempo. ¿Cómo entiendes? Papolín, cambiame la música.
1: Y mira, Lilian lo que te va a responder. ¡Ja, ja, ja, ja, ja! Muy bien, Nandy, yo estoy muy alegre.
4: Mira, dile. ¿Te gustan las mujeres que van por
2: Lowe's? ¿Por Lowe's? Yo no sé si están en Lowe's, pero yo...
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1: ¿Qué pasó en Lowe's?
2: No sé, ni idea.
1: ¿Qué pasó en Lowe's, Lilian?
2: No sé qué pasó.

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1: Óyeme, si no se decide aquí en la ciudad de Tampa y el condado de Hillsborough, puede ser que nosotros, mira, hasta perdamos a los Rays, oíste. Te vamos a decirle por qué rapidito, rapidito, detrás de...

0: Mira.
1: Dímelo.
0: Saludito a ti que vas manejando por la 4, la 275.
1: Eso.
0: Por los cuatro puentes aquí en el área de la Bahía de Tampa. Gracias por la sintonía. Recuerda cuando escuches el... Ok, llamada número 9 a través del 838-1909-71. 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Busch Gardens.
1: Es una nueva atracción, está buenísima, de verdad que te va a encantar. Puedes ver a cinco leones que son hermanos, son jovencitos, todavía no tienen ese melenón que van a tener cuando ya sean adultos, pero es impresionante lo cerca que puedes vivir esa experiencia con los leones y las hienas, que están juntos pero no revueltos, pero es una locura, de verdad que es... una atracción que no me imaginaba podría estar allí en Busch Gardens y de repente la hicieron,
0: sí,
1: y
0: duro,
1: ahí está.
0: Bien dura,
1: así que,
0: bien dura.
1: Que muy, muy, muy bueno. Muy, y muy para bueno. Que puedas disfrutar, muy pendiente en cuanto escuches el rugido de león. Sí, algo así.
0: Es un leoncito, es un puppy, ¿me entiendes? Eso es un simple...
1: estaba como enfermo.
0: Oye, mira, tú sabes que me gustaría saber lo que la gente piensa rapidito aquí a través del 838-1909-71. Vamos a marcar para acá rapidito. Que me gustaría saber qué ustedes piensan de esto.
1: A
0: ustedes
1: ver,
0: saben, ¿verdad? Que llevamos, como me dijo a mí un gran amigo mío que trabaja en el gobierno, pero no voy a decir el nombre de él. Le dijo, oye, esto es una gran tragedia. Porque el tipo es un fanático de la pelota, pero a unos niveles bien descomunales. Dice, esto es una gran tragedia. Yo no sé qué está pasando con esta gente que no se deciden entre sí, ¿no? Aquello, que si va o no va. Y estamos hablando del estadio aquí, ¿cómo es? Del nuevo estadio que creo que en estos días tienen que hablar.
1: En agosto, ya, bueno, ya estamos en agosto. En estos días tienen que hablar, tienen que... ya llegaron a un acuerdo para empezar a poner la primera piedra.
0: Sí.
1: En septiembre, para que pueda estar listo el estadio en el 2029.
0: Uh-huh.
1: En el opening day del 2029. Tres añitos.
0: Eso es a la vuelta de la esquina. Eso se va así volando. Ok, ¿y tú sabes cuál es una de las preocupaciones que yo nada más, no? Porque he hablado con otras personas y me dicen lo mismo también, Cristina.
1: Sí.
0: Y es que hay un posible, ok, creo que dice que el posible equipo de expansión de la MLB en Orlando, que yo no sabía que había un equipo en Orlando que está en esa ruta.
1: O sea, ¿ya tienen equipo o lo van a hacer?
0: Se llama los Dreamers.
1: Es como de ligas menores, una división bajita,
0: dice MLB, son MLB, todavía no están jugando, es una posible expansión de...
1: Okay.
0: Y ya tienen hasta nombre y todo y llevan rato hablando de esto y ahora están hablando de un nuevo estadio en Orlando.
1: No, hombre, no.
0: Entonces, mira, tú sabes qué, y a mí eso me preocupa grandemente porque nosotros somos fanáticos, pero enfermos de lo que es la pelota. Creo que aquí, yo creo que la comunidad aquí latina es bien gigante y dice, el latino le encanta la pelota y al americano ni se diga. O sea que eso se mezcló, como quien dice, la chulería con la alegría, ¿tú me entiendes?
1: Y te voy a decir algo, Nandy, no solamente para los fans de los Rays, hay que tomar en cuenta esto también. Este estadio no solamente es para los fans de los Rays, que todos aquí en Tampa deberíamos de ser fanáticos de los Rays, pero yo sé que hay muchos traicioneros que le van a los Yankees, a los Red Sox, a los Orioles, a otros equipos. También, al tener el estadio aquí en Tampa, pueden ver a su equipo aquí en Tampa. Sí, me explico, esto no nada más beneficia a los fanáticos de los Rays, beneficia a todos los fanáticos de la pelota tener el estadio aquí.
0: Claro, man.
1: Para que veas a tus Yankees esos y a los Red Sox y a esos, los puedes ver aquí. Si ya no hay y se van los Rays de Tampa o pasa, ay, no, deja, toco madera.
0: ¿Para qué?
1: ¿Para dónde vas a ir? ¿Vas a ir hasta Orlando? Yo no.
0: Y te voy a decir esto, Cristi, porque, y tú que estás escuchando, porque te lo voy a leer literal. Literal. Sabes que aquí venimos hablando hace mucho rato. Mira, los nuevos dueños de los Rays, la gente se han doblado bien duro.
1: Yes.
0: La gente están poniendo más de la mitad de lo que cuesta este estadio. ¿Ok? Más de la mitad de lo que cuesta este estadio. Sin embargo, en Orlando, ahora hablando de Orlando, dice, y te lo voy a leer literal, dice, este grupo de los Orlando Dreamers está buscando obtener un equipo de expansión de la MLB. Y ayer miércoles presentaron ante un grupo hoy miércoles van a estar presentando ante un grupo de trabajo del condado utilizar para hacer el complejo, y esto es dinero del gobierno, $975 millones, para que lo sepa. Están pidiendo ellos.
1: Wow.
0: ¿Tú te crees que Orlando no se lo va a dar? ¿Eh? Claro que sí. Claro que sí. Dicen que mucho de estos dineros va a salir de lo que es una agencia de turismo, lo que controla el turismo en el área de Orlando y Florida Central. Entonces, ¿por qué nosotros acá no podemos hacer lo mismo también? ¿Me entiendes? Porque no entiendo por qué le han dado tanta vela a esto. A mí me gustaría saber la gente, tú que estás escuchando, ¿a ti te importa, te interesa o no te importa tres si pones, si hacen un estadio nuevo o no? ¿Me entiendes?
1: Ese estadio de Orlando se ve bien
0: espectacular. Se ve brutal. Entren a la aplicación La Música para que ustedes vean ese nuevo estadio que ellos están, esa es la propuesta, más o menos.
1: Ahora, lo que no me gusta es el nombre. Dreamers, los soñados. Y luego, por ejemplo, en México, bueno, en los demás países donde se transmite la MLB, que obviamente están los comentaristas que hablan español, usualmente los soñadores les dice, ajá, exacto, usualmente le dicen los nombres en español a los equipos.
0: Sí.
1: A los Rays les dicen las rayas o las mantarrayas de Tampa Bay, y a estos les van a decir los soñadores de Orlando.
0: Pero imagínate.
1: Dreamers, no me gusta.
0: Vamos a decir que la MLB, pues no le otorgue la expansión a los Dreamers. Vamos, esto es algo hipotético. Y de momento la gente de los Rays se cansa. ¿Sabes qué? Ya nos cansamos de esto. ¿Tú te imaginas? Porque llega un momento.
1: Ay, no, que se te haga la boca chicharrón.
0: No, pero puede suceder. Entonces, para que tú veas lo que es el pensamiento, ¿verdad? Ahora mismo, aquí, por ejemplo, por mencionar algo, que es una noticia que dio Cristi ahorita, ¿verdad? A las 8, de que están haciendo un terminal nuevo, ¿verdad? Para cruceros, donde lo que ya pueden, va a llegar, va a ser otro barquito como los que hay, el pequeño, no va a llegar nada grande.
1: Sin embargo,
0: aquí tienen algo que no es simplemente para juego de pelota. Esto tiene, por ejemplo, ellos dicen que si fabrican esto, tiene un montón, pero montones, dice que se pueden hacer conciertos, eventos.
1: Pues es lo que están esperando.
0: Miles hacer de cosas.
1: En ese estadio de los Rays, y lo logran hacer aquí donde está el Community College, el Hillsborough College. Hillsborough College, ahora se llama. Donde está allí, porque van a tener esa opción de conciertos durante verano. ¿Cuántos conciertos no sufren un montón de cosas en el Raymond James? Porque durante verano pues llueve mucho aquí, así que
0: ahí tienen la opción, ¿tú me entiendes?
1: Está ahí el calorón.
0: Y si mira, y si entra ahora mismo la aplicación La Música, creo que también hay un montón de inversionistas, aparte del dinero que se va a utilizar para lo que es la construcción en sí del estadio, pero lo que son los alrededores, hay inversionistas que están ready montados para eso, ¿tú me entiendes? Porque saben que es una buena inversión.
1: O sea, si pueden entrar ahora mismo a la aplicación La Música, si tienen oportunidad, ojalá, para que vean la imagen del estadio, que de la idea, ¿no? Del primer draft, se podría decir, de este estadio que quieren o podrían construir en Orlando. Y si no, pues ya cuando lleguen al trabajo, búsquenlo, porque está impresionante. De verdad que sí.
0: Mira, por aquí a través de mi Instagram, Nandy Dávila Radio, me escriben por aquí, Nandy, que no hagan nada. Aquí es menos tráfico.
1: A los que viven ahí, ¿verdad?
0: Perdóname, ¿cómo fue?
2: Eso sí, en Orlando el tráfico es horrible.
0: Sí. Bueno.
2: Imagínate con eso. Todo es horrible. Oh,
1: sí,
2: my God.
1: Imagínate, no, ni loca yo voy hasta allá. ¿No?
2: Qué horrible.
1: Pues eso sería como un viaje para ir a ver un juego y quedarte allá, o sea, unas vacaciones.
0: Te pregunto yo, Cristi, pero entonces si vamos a decir que lo ¿cómo se llama? Que los Rays no nada, aquí todo esto muera, ¿verdad? Muera lo que estamos esperando que suceda. Ajá. Y los Rays estoy hablando por hablar, ¿ok?
1: Ajá, sí.
0: Especulando, y decidan irse a Orlando, que le den la oportunidad. ¿Tú viajarías hasta Orlando para ver a los Rays?
1: Sí, pero pues no tan seguido.
0: ¿No?
1: Ajá, o sea, obviamente sí iría a verlos, pero no tan seguido.
0: O sea, el sillón de millonaria no lo pagarías, o sea, más.
1: No.
0: Entonces, está fuerte. Pues basta que lo puedes vender.
1: ¿Verdad?
0: Seguro.
1: Deja de estar diciendo el sillón de millonaria. Aquí el único millonario eres tú.
0: ¿Qué millonario? De deuda.
1: Ajá.
0: Millonario de deuda, sí. ¿Tú me entiendes? Okay. Pero anyway, Tina, ¿qué tú piensas de eso? ¿Tú piensas de que sería chévere?
2: Yo creo que sería cool y favorable para Orlando, porque ellos reciben muchos turistas.

0: Y uno cuando es turista, uno quiere, ¿sabes? Como es que experimentar un juego, si es fanático de los deportes, un juego de grandes ligas.
1: Está bien, pero hay montones de personas que vienen, de que llegan a Orlando, y una de las giras que vienen es venir a Tampa a ver un juego de los Rays.
0: Sí, claro. Incluso yo cuando no vivía acá, nosotros lo hicimos. Como nosotros vinimos a Orlando de visita y viajamos para Tampa a ver un juego de los Rays. Pero yo sé que hay mucha gente que no lo hace. Yo sé que hay gente que quizás no es tan apasionada por los deportes como lo podría ser yo. Ajá, y entonces, ¿sabes? Como que no se han hecho un viaje por ver un juego. Si lo tienen en Orlando, va a ser muchísimo más fácil.
1: Y aquí en Tampa, ¿te gustaría que se hicieran el estadio?
0: Sí, claro. El estadio, a mí me encantaría que lo hicieran enfrente del Raymond James.
1: Duro, ¿verdad?
0: A mí me encanta, sí.
2: Lo único malo que el año pasado que jugaron ahí en el George, en el Steinbrenner Field, era el calorón. Era insoportable. O sea, yo que soy fanática de los Rays, que me encanta ver, que me puedo quedar sentada viendo el juego completo, que lo veo en mi casa todo el tiempo. Yo me salí, mi esposo y yo nos salimos a medio juego porque no soportábamos el calor. Y el juego está bueno, estaba bueno, iban ganando y todo. Y dijimos, no podemos. Y nos fuimos.
0: Pero el calor es igual de horrible cuando es la temporada de fútbol. Es
2: en el
0: horrible,
2: Raymond James,
0: la gente se desmaya, es horrible. Y sabes, como que igual lo hacen.
1: Pues mira, tú sabes, por aquí Raymond me está escribiendo a través de mi cuenta de Instagram, Nandy Dávila Radio. No, Raymond. Me está diciendo, Cristi, tú sudabas, pero yo me refrescaba en el ping pong cuando salía del juego.
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1: El ping pong es un lugar para adultos en esa área.

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1: Nubladito, con probabilidades de lluvia. Ahora dice de 100%, ¿eh?
2: ¿Otra vez?
1: Dijimos. Sí. En diferentes áreas de Tampa Bay a diferentes horas. Así como ayer, muchachos. La temperatura más alta para hoy, 87. Y ahora mismo en el área de Clearwater, 79.
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3: Desde el centro de tráfico de Estrella Insurance, mirando por acá las carreteras, vemos que en estos momentos el westbound de la 4 llegando al downtown está, mire, empaquetado. Llega hasta Martin Luther King. Está lento la situación. La US 41 viniendo desde Gibsonton está lento. Y también vemos ahora que hay un accidente en el eastbound de la 4, cerca de la salida 14, que es McIntosh Road. Así que hay atrasos hasta de 25.

0: minutos ahí. Wow, apretada la cosa. Y también ahora en el westbound, en el otro lado, un poquito más hacia Plant City, vemos que hay otro accidente en la salida número 19, que esa es la salida de Tonoto Sasa Road, entre la 14 y la 19. Así que está lento en ambas direcciones el westbound, entre lo que es la salida número 14 y la salida de Tonoto Sasa Road. 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
1: El nuevo Sol, por aquí, ¿con quién hablamos?
2: Buenos días, Karen.
1: Karen, ¿cómo tú estás, bella? ¿Dónde tú vives en Tampa Bay?
2: En Tana Country.
1: En Tana Country. ¿Qué estás haciendo ahora, mi amor?
2: Pues llegando al trabajo en este momento.
1: ¿A qué te dedicas?
2: Yo trabajo en oficinas dentales.
1: Ah, oye, pues... tú bregas con esa gente cuando abren la boca, no, a veces no te espantan. Hace más o menos como el león. ¿Cómo es?
3: ¿Cómo es que le hizo el león, reina? O sea, acuérdate de uno que otro que llegó a la oficina haciendo lo mismo.
1: Ella hizo.
3: Muy bien, ya tienes tus boletos para que te vayas a Busch Gardens y disfrutes de Lion en Hyena Ridge. 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
1: Así mismo, óyeme, casas impresas en 3D. Aquí en Tampa Bay.
3: Aquí
1: te cuento dónde, rapidito, detrás de Súbeme la Radio.

0: ¡Súbela, súbela, súbela!
1: ¿Y por qué?
2: Porque es así, mi corazón.
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0: Mira lo que está en tendencia, que estamos a ley de 3 días para Aquaglow. 3 días.
4: Yes.
0: A 3 días ya estamos.
4: Va a estar bien bueno eso.
0: Bien bueno, bien chévere. ¿Dónde pueden comprar las entradas?
4: Ah, bueno, pues que se vayan a Adventure Island. AdventureIsland.com.
0: Ahí mismito. Sí, facilito, facilito, facilito, ¿ok?
4: Muy
0: allá,
4: bien.
0: Allá nos vemos todos este próximo sábado.
4: ¿Sabes, Nandy, que nosotros siempre estamos hablando bien del aeropuerto de Tampa, ¿verdad? Claro. Es como el hijo pródigo, y ahora que salí del aeropuerto de Orlando, más, by the way.
0: ¿Viste eso? ¿Viste?
4: Qué feo.
0: ¿Verdad que sí?
4: Sí, el aeropuerto de Orlando no está lindo.
0: Nada que ver.
4: Y debería estar con tanto visitante que recibe. Uh-huh. Bueno, pues resulta que el aeropuerto de Tampa tiene una vez más algo muy bueno. Tú sabes que hay personas que se les quedan las maletas, uh-huh, y luego ya no las recogen, se pierden y todo eso. Todas esas maletas y ese que no se pierde, que nadie las reclama y se queda por mucho tiempo en el aeropuerto, la van a donar a un programa de la comunidad que beneficia a niños en foster care.
0: Qué bien, muy bien.
4: Eso está súper, súper bien. Dice que TPA presentó aproximadamente 238 entre backpacks, maletas y otros artículos que no han sido reclamados. Y se han quedado por mucho tiempo en el Lost and Found.
0: Creo que son
4: Department.
0: 30 días, ¿verdad?
4: No sé exactamente cuánto, pero ellos hasta ahora presentaron, tienen por lo menos 238 de esos. Uh-huh. Y todo lo que hay allí adentro lo van a donar a este programa de la comunidad para ayudar a muchachitos, tanto bebés como adultos, o sea, jóvenes, adolescentes, en foster care.
0: Sí, tú sabes que... Lo que pasa muchas veces, estos niños foster, ¿verdad? A veces se sienten como que están apartados del resto de la comunidad, porque cuando los mueven de un hogar a otro, muchas veces le echan toda la ropa hasta en una bolsa plástica. Yeah. Entonces ellos lo ven como que es algo un poquito, tú sabes, despiadado para estos jóvenes.
4: Claro.
0: No se ve que están tomados en consideración. Y también muchas de estas maletas, yo no sabía que te las botan. Yo no sabía que las botaban después de 30 días si no las recogen.
4: Así
0: las
4: mismo,
0: botaban.
4: Respondiendo a tu pregunta, dice que las aerolíneas están requeridas, o sea, tienen el requerimiento de aguantar esas maletas hasta 30 días. Pero después de eso ya las pueden donar.
0: Tú te imaginas, ¿verdad? Que ¿cómo se llama? Que uno de esas maletas que dejan, uno comienza a abrir esas maletas y encontrar cosas raras ahí.
4: Sí, no, yo imagino que le dan una buscadita antes de, entregarla.
0: Cuando las entregan, la entregan vacía, creo que todos lo botan.
4: Sí, no, ok.
0: Es un dumpster, todos lo botan, pero antes lo botaban con tu y maletas.
4: Wow.
0: Pero imagínate, tú sabes que ahora, antes de abrirla, me imagino que ya pasarán por un escáner.
4: Sí, claro que sí.
0: Nandy,
4: esa mente que tienes, de verdad.
0: No, chica.
4: ¿Sabes
0: pero...
4: que este año la donación es el doble del año pasado? El año pasado donaron 119 maletas, uh-huh, este año serán 238.
0: Dice, tú sabes que todo eso comenzó el año pasado, era para una sola vez, nada más que lo iban a hacer, parece que se va a convertir ahora en un hábito.
4: Buenísimo.
0: De todos los años. Muy,
4: muy
0: bien, muy
4: bueno,
0: bien.
4: Bravo TPA, el hijo pródigo de Tampa.
0: Lo único que yo tengo la curiosidad, me imagino que pasarán por un escáner.
4: Pues lo que les sobre, enviénselo a Nandy, lo que no les van a dar a los niños.
0: Óyeme, tú sabes que... Mirando por acá, de verdad que es increíble la ciudad de San Pi marcando la diferencia aquí en el área de la Bahía de Tampa. Y es que se está construyendo la primera casa impresa en 3D. Es increíble. Tienen que entrar ahora mismo a la aplicación La Música para que ustedes vean de la manera. Yo estoy fascinado con todo esto, ¿verdad? Estoy bien fascinado. Creo que esto corta el periodo de construcción a la misma mitad. Mira, en un día, ¿sabes? Te pueden hacer todas las paredes exteriores en un día. Increíble. Y ellos dicen que es un cemento líquido que cuando seca es más fuerte que cuando tú haces una casa de bloques. Es como un cemento armado. Sí, literalmente es como un cemento armado lo que es, ¿verdad? Y por un lado es un poquito alarmante y preocupante para nuestros hermanos que trabajan en la construcción. Pero,
4: y para los muchachos que trabajan en la construcción.
0: Pero el resto de la construcción va a ser de la forma como se hace. Las paredes, la parte de adentro, techos y todo. Pero hasta ahora... Yo creo, lo encuentro fascinante, fascinante. Y también dicen que el costo, que creo que el precio, eso va a ayudar grandemente a las personas que quieren comprar casa. Creo que cerca de 150 casas se van a fabricar en el área de San Pete. Así que muy bien por ello. Tienen que verlo, es impresionante.
4: Me parece muy bien, me parece impresionante, me parece espectacular. pero yo espero que eso no le quite el trabajo a los muchachos de la construcción.
0: Es lo que estamos viendo.
4: Porque volvemos a la misma con la inteligencia artificial, ya le ha quitado el trabajo a mucha gente, y esperemos que esto no sea lo siguiente.
0: Bien alarmante, tú sabes. Dime, Dina.
5: Sabes que tú siempre hablas de la película esta que me recomendaste de Will Smith.
0: Enemy of the State.
5: Ajá. Y hay una película que se llama Talentos Ocultos, creo. Que son unas morenas que van a la NASA y todo esto. Y en esa película se muestra cómo llegan las máquinas a la NASA.
0: Okay.
5: Y ellas lo que hacen, antes de que lleguen las máquinas, antes de todo eso, ellas lo que hacen es estudiar cómo controlar las máquinas, cómo repararlas y todo eso. Y cuando llegan las máquinas, nadie sabe cómo utilizarlas. Y ellas ya estaban preparadas para eso. Entonces, yo creo que eso es una buena idea.
0: Ahí está.
5: Porque a lo mejor no te gusta controlar una máquina o lo que sea y te gusta desconstruir, pero yo creo que adaptarse es la mejor manera.
0: Muy bien.
4: Sí.
5: Aprender cómo manejar la máquina, porque al final del día la máquina tiene que ser manejada por alguien, ¿sabes?
4: Sí, pero aún así sí le va a quitar el trabajo a mucha gente, porque esa máquina va a ser va a manejar una persona.
0: Sí, versus son como 10 que trabajan cuando están montando bloques por ahí para arriba, ¿tú entiendes?
5: Claro.
0: O sea, pero fíjate, no, es muy interesante lo que tú dices, de verdad, muy serio también. Tienes que aprender a tratar de convivir dentro, pero por el otro lado se va a cortar la empleomanía. Es un daño grande. Pero yo espero que ese daño grande que le van a hacer a la empleomanía también ayude a las personas que van a comprar casa a obtener que sean más asequibles también.
4: Yeah.
0: Una mano tiene que lavar la otra. Y eso es lo que dicen, en este caso, la ciudad de... ¿Cómo se llama? La ciudad de San Pedro. Y esperamos que eso lo adopten en todos lados, porque esto es algo que va a llegar y no se va a ir. Porque si la fabricación dicen que hasta mucho mejor que fabricar una casa de bloques. Así que veremos. Y hablando de fabricación, vamos a fabricar el chisme bien duro de los deportes, que ya viene por ahí la número uno de eso. La que dice que no es chismosa.
4: Mira,

0: Abre la compuerta y están en carrera.
1: Eso.
0: Los deportes de Tina, lo que más es chisme que está en el deporte, ya. Pero ahí la tenemos. Tina, buenos días.
2: Buenos días, Tina.
1: Buenos días, buenos días.
2: ¿Qué pasa, calabaza? Cuéntanos.
0: Cuéntanos, Tina. Pues tú te ríes, Tina. Tina, señores, tienen que entrar a la aplicación la música porque ella entra al segmento muerta, pero mondada de la risa.
1: Porque a mí me da risa que abran las compuertas. Eso que me da risa.
2: Cuéntanos, Tinis.
1: Buenos días, bueno. Tengo buena noticia. Los Rays ayer volvieron a ganar contra los Rockies.
0: Anda, qué Colorado. Bien.
2: Oye, casi pierden. Yo me quedé dormida en la octava.
0: ¿De verdad?
2: Casi pierden.
1: Sí, casi pierden. En verdad, ayer fue el debut de Freddy Peralta con el equipo.
0: Sí.
1: Yo pensé que le iba a ir bien, pero le anotaron siete carreras.
0: ¿Siete carreras?
1: Dos home runs.
0: ¿En serio?
2: Sí.
1: Sí, no le fue tan bien. Un debut que nadie lo quiere. Pero el que sí debutó por la puerta grande fue Liam, el que trajeron de Miami. Anotó su primer Grand Slam.
0: Oh, wow.
2: Imagínate.
0: Pero su
2: el
0: primero.
2: Cuarto bate.
1: Sí, él vino quechando y como cuarto bate. ¿Te acuerdas que te dije que yo creía que a Tampa le hacía falta un cuarto bate?
0: Sí.
1: Bueno, ayer Liam demostró que sí puede quedarse en esa posición. Anotó el primer Grand Slam de la temporada. Y bueno, ¿de qué manera?
0: Qué rico, qué bueno, muy bueno. ¿Pero él lo subieron de las menores o venía de...?
1: Eso iba a aclarar. No, es el debut con el equipo.
0: Con el equipo.
1: Él jugaba en Miami. Él estaba debutando con Tampa. Igual que Freddy Peralta. Freddy Peralta viene de los Mets y está debutando con Tampa.
0: O sea que anoche fue una noche de debut.
1: Fue una noche de debut.
2: Sí, no muy buena para Peralta, pero...
0: ganamos. Está bien.
2: Los nervios, la presión que seguramente debe tener. Vamos a darle una segunda oportunidad.
1: No, Cristi.
0: Siete carreras.
1: No, en las grandes ligas no hay nervios.

0: oportunidad. No, vamos a darle una oportunidad. Tenemos que dársela porque ya no pueden hacer ningún cambio.
1: Sí, bueno, ya no.
2: Sí.
1: No, yo le doy una oportunidad también.
2: En el banco.
1: No, en todos lados le doy una oportunidad. De eso.
2: Mira.
0: ¿Te acuerdas?
2: Mira.
1: Pero no. Lo cierto es que.
2: Ya, Tina.
0: Déjame a Tina tranquila. Tiene todo el derecho.
2: Dale, Tina.
1: Él es un hombre soltero igual que yo, así que ajá.
2: Pues imagínate. ¿Qué pasa? Pero ven acá, si tú lo tuvieras de frente, ¿qué tú le dijeras a él?
1: Freddy, ¿tú quieres irte a comer unas arepas conmigo?
2: Ajá. Una, ¿cómo es que
0: unas arepas? Pensar?
1: Unas pelúas.
2: Unas. Qué condena ese tío.
0: Oye, pero ayer casi pierden.
1: Casi pierden, y era lo que iba a decir, la importancia de tener un buen equipo, porque uh-huh. él dejó el partido, él dejó el partido con los Rockies arriba.
2: Uh-huh.
1: Y ellos fueron los que vinieron bateando, tú sabes, haciendo las pequeñas cosas, como siempre lo han hecho en esta temporada. Pero casi pierden. Qué bueno tener el respaldo de
2: del
1: un equipo,
2: equipo
1: que sí. pueda sacar el partido uh-huh. adelante.
2: ¿Y Caminero qué hizo anoche?
1: Junior batió, sí, batió y bien. Impulsó una carrera.
2: Ah, tuve, chamaquito. Sí, sí. Yo soy fanático sí. de ese muchamaco, ¿verdad?
0: Yo muy, creo que todos hicieron un buen trabajo. O sea, ayer también. Ajá, o
1: sí,
0: sea,
1: en la ofensiva.
0: Se recuperaron,
1: claro en la ofensiva sí. hicieron un muy buen trabajo. Y el que también hizo un buen trabajo el fin de semana fue Chandler Simpson,
2: uh-huh.
1: que ayudó al novato Alex, que les iba a pichar. Uh-huh. Era su debut. Ese sí era su debut de que lo subieron de ligas menores.
2: Okay.
1: Y se les pichó un caucho. En el camino al juego.
0: A ver, tradúceme eso.
1: Un caucho, perdón.
0: Se le ponchó una llanta, ajá. se le ponchó
2: una goma,
0: un neumático. Ahí está. Ahora, ¿cómo dijiste tú?
1: Caucho.
2: Caucho.
0: Pero antes del caucho, ¿qué dijiste?
2: Se le ponchó.
0: Pichó.
1: Espichó,
0: ¿no?
2: Espichó.
1: Sí, espichó, es espichar así.
0: No, Tina nos saca unas palabras venezolanas que en mi vida he escuchado.
1: Eso es venezolano, yo no tenía ni idea.
2: Mira, eso es lo que me gusta, ¿ve? Cuando estamos así de diferentes nacionalidades.
0: Espichó. Ya me sé todas las boricuas, Nandy se sabe todas las mexicanas, ahora estamos aprendiendo las venezolanas.
2: Espichó.
1: Yo no sabía que eso era venezolano.
2: Sí, bueno, por lo menos
0: en México no lo decimos.
2: Mira, a nosotros en Puerto Rico se me va así una goma.
0: Se me explotó
2: una goma, ¿me entiendes? Eso, así que decimos nosotros en Puerto Rico.
1: Ah, bueno, no, ¿me entiendes? Allá en Venezuela decimos que se despichó un caucho.
2: No, en Puerto Rico una de las cosas que más de risa me da me dice, ay, se me fue una goma de tiro. De verdad te lo juro.
0: Pero bueno, ¿a quién fue eso? ¿A quién le pasó eso?
1: Alex, el pitcher que debutó este fin de semana.
0: Oh.
1: Él se le ponchó un caucho.
2: ¿A quién Tampa?
1: Aquí en Tampa, oh, sí, wow. Él iba camino al debut. Ese día lo llamó Tampa. Okay. Y le dijo, mira, tú pichas hoy en la grande.
0: No.
1: Y él se le pichó un caucho, que es inoportuno. Y Chandler Simpson uh-huh. fue el que lo ayudó a cambiarlo y todo eso. Entonces por eso estoy diciendo que él
2: qué
1: fue.
2: Qué cool, qué chévere, wow. qué nice.
0: O sea que sabe cambiar llantas.
1: Sí.
0: Qué bien.
1: ¿Viste?
2: Bueno, pero
1: muy
2: con
1: bien. Pero, uno de esos.
2: Con eso... Tina.
0: Tina ya.
2: Tina.
1: Estoy tirando, ¿eh?
2: Tina, bájale, muchacha.
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2: Dios mío.
0: Contrólenla.
2: Mira. Pero qué necesidad.
0: No, pues el clima siempre lo deja aquí, mi cara. Válgame Dios.
2: Te engancha.
0: La temperatura para hoy va a subir a los 87 más o menos. Probabilidades de lluvia, así como ayer. Un copy-paste de ayer. Y ahora mismo en el área de Zephyr Hills, 79.
2: Mira, me llamaron.
0: Aquí como 100 en el estudio.
2: Así me meto. Mira, me dice Cubicho por ahí que se le explotó un llanta en el camión que vaya a ayudarlo.
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2: Desde el centro de tráfico de Estrella Insurance, mirando por acá la carretera, los puentes y las cámaras, vemos que todavía continúa un accidente y está bloqueado el carril de la izquierda en el Eastbound, yendo de Tampa hacia Plant City en el Eastbound de la 4, cerca de la salida de McIntosh Road, y también hay otro accidente que está en fuego, y esto es, bueno, estaba temprano, ya en este momento ya lo apagaron, pero el tráfico está violento y rabioso, y este es también ahora en el westbound de lo que es la 4 entre Branchport Road, ¿ok? Y la salida de Tonoto Sasa.
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0: Oye, esta mujer de verdad que la que tiene, la tiene grande de verdad.
1: Grande.
0: Deja que Cristi te cuente rapidito detrás de Romeo Santos y Prince Royce. No lo vas a creer.

0: para el Nuevo Sol 97.1, líder en variedad de diversiones en Tampa. Estamos a 3 días, mi madre, 3 días.
1: Ay.
0: Para Aqua Glow en Adventure Island y nosotros vamos a estar ahí.
1: Señorito.
0: Qué rico, qué rico. Mañana bien pendiente, también tenemos entradas para ti, ¿oíste? Y Gema también tiene entradas para ti.
1: Sí, sí, sí.
0: Así que bien pendiente a Gemita, que ya viene también, mire, con otro montón de entradas para que te lo goces bien chévere, Aqua Glow. Este próximo sábado 8 de agosto.
1: Sí,
0: óyeme, esta chica de verdad que la tiene grande de verdad, tú sabes. Tiene una clase de cabeza para imaginar cosas y crear chisme y hasta tratar de meter a personas en problemas que tú te quedas bruto y afectado. ¿Tú
1: y
0: me
1: lo
0: entiendes?
1: Logró. ¿Y? Bueno, lo logró por un ratito, pero sí, no terminó bien.
0: Uh-huh.
1: Para ella.
0: Uh-huh.
1: Resulta que hay una mujer en San Pete que acusó a un taxista de intento de abuso o violación.
0: Uh-huh.
1: Esta mujer de San Pete la arrestaron porque la acusación fue falsa.
0: Okay.
1: Y lo comprobaron. Se llama Michelle Mee, tiene 57 años, se puso en contacto con la policía para denunciar esa agresión sexual.
0: Uh-huh.
1: Y obviamente, para empezar, todo fue sospechoso, muy sospechoso, porque esa mujer no tenía domicilio fijo.
0: O sea, que ya no tenía una vivienda, vaya.
1: Y dijo que el taxista la había agarrado de la pierna, que intentó quitarle la camisa, que trató de abusar de ella. También lo acusó de agresión y de arrebatarle el bolso a la fuerza para cobrarle el viaje.
0: Uh-huh.
1: Le tomaron en serio sus acusaciones,
0: claro,
1: como deben de hacerlo con cualquier persona, hombre o mujer, que las haga. Obviamente tuvieron que investigar.
0: Uh-huh.
1: Y las grabaciones del hotel, porque ella llegó a un hotel, y también del taxi, porque el taxista tenía cámara dentro del taxi, la revisaron y no mostraron absolutamente nada.
0: Ajá.
1: Ningún tipo de contacto, ningún tipo de agresión, ni de intento de agresión o de robo por parte del taxista, ni dentro ni fuera del taxi.
0: Oh, wow.
1: ¿Qué pasó con esta mujer? La arrestaron y está acusada de presentar denuncia falsa sobre un delito.
0: Para que tú veas, mi imagino que el tipo del taxista le decía al policía: mira, esta mujer,
2: esta es una embustera.
0: Y la policía: pero tenemos que investigar, ¿tú me entiendes? Y él le decía:
2: esta es una embustera.
0: Pero hay que investigar, ¿tú me entiendes?
1: Y qué dolor de cabeza. O sea, gracias a Dios tenía el taxista esta cámara, que deberían de... Qué pena que la tengan que tener, pero es que, oye, se tienen que proteger para este tipo de personas. Que pudo salir bien, pero si él no hubiera tenido una cámara.
0: Si no, olvídate de eso.
1: Hubiera sido un dolorazo de cabeza la investigación. ¿Cómo hubieran comprobado que él no hizo nada? ¿Cómo? Tienen que tomar esta cosa de lo que dice ella y lo que dice él.
0: Sí, lo que yo digo contra lo que tú digas.
1: Exacto, y obviamente van a ir a favor de la mujer.
0: Uh-huh. Por lo general.
1: Por lo general.
0: Lamentablemente es así. Por lo general, siempre pues, el hombre sale ahí pinchado.
1: Y a veces.
0: O es pinchado, como dice.
1: Es pinchado, algo así.
3: Es pinchado.
0: Okay.
1: Entonces, con este tipo de mujeres es cuando le quitan credibilidad, uh-huh, a otras mujeres que realmente pasan por esta situación y a veces no les creen.
0: Uh-huh.
1: Y es verdad.
0: Bueno,
1: es como
0: tú sabes que aquí mismo en el área de la Bahía de Tampa, yo recuerdo ahora tú dando esa noticia hace como 7 u 8 años atrás, que también fue otra mujer también, y este hombre tenía un trabajo, trabajaba en la banca y trató de, lo que pasa es que en aquel momento se le complicó un poquito más la cosa al hombre, tuvo como 6 meses hasta que ella vio que dijo, espérate, aquí no hay más dinero, no hay de dónde, y como no era un matrimonio y ella no tenía acceso al dinero de él, ella aceptó de que no, que él ya lo dijo bajo coraje, ¿me entiendes? Pero sí que hay que tener mucho cuidado también, tú sabes. Y yo puedo entender que una persona, de momento te acusan a ti de algo que tú sabes que no es y te van a arrestar y te puedes poner hasta un poquito hasta violento y asustar, los nervios te pueden traicionar, ¿tú me entiendes?
1: Sí, Tina tiene una historia,
0: uh-huh,
1: que
0: dura.
1: Sucedió aquí en Tampa, cuéntanos. Uh-huh. Tina.
3: Alguien que yo conozco lo acusaron de eso.
0: Uh-huh.
3: Y de violar a una menor.
0: Dios mío, señor.
3: Y estuvo preso y todo. Y al final encontraron que no era culpable, pero ya lo habían mandado de Venezuela.
0: Ya lo habían deportado.
1: O sea,
0: y todo
1: mientras
0: eso.
1: Estuvo en la cárcel,
3: uh-huh,
1: por un buen tiempo. Y mientras estaba en la cárcel le dijeron, pues mira, te deportamos, firma aquí y te regresas para Venezuela. Y él prefirió hacer eso a seguir claro, quedándose al final, en la cárcel.
3: Al final ni siquiera iba a saber si, o sea, si lo iba a encontrar, o sea, si lo iba a encontrar rápido, obviamente. Si a ti te dicen, mira, vete y mañana te sacamos y te vas, o te sigues en la cárcel mientras que espera que se investigue y eso, obviamente tú vas a decir,
0: sí, es tu tarjeta, tu tarjeta de la libertad, y dijo, déjame coger la tarjeta. Ahora digo yo, Eli, dejándola, porque uno siempre está bromeando y vacilando con todo esto, pero caramba, ¿cómo tú puedes continuar viviendo cuando tú sabes que le hiciste un daño tan grande a una persona? ¿Cómo rayo tú puedes continuar viviendo? Porque no estamos hablando que le robaste una peseta, un mango de un aguacate al vecino. Estamos hablando que hiciste un daño feo, grande.
1: Horrible.
0: Que le puedes destruir la vida a personas. ¿Cuántas personas no han estado presos por años? Últimamente, ¿cuántos?

0: millones no, no ha pedido el gobierno. Dándole dinero a estas personas que después están 10, 15, 20 años sin ellos tener nada que ver. Eso es triste. Tú sabes la destrucción que le da uno como ser humano. A lo que tú estás metido preso cuando tú sabes que tú no has cometido. Ya el mundo te juzgó. Ya, aunque tú salgas, ya la gente, no, ese tipo que tuvo fue que tuvo suerte.
1: Y ese muchacho era una buena persona, ¿verdad? O sea, le iba bien aquí.
2: Y trabajador.
0: Decente. ¿Pero quién fue la que lo hizo?
2: La con la que vivía.
0: Una novia que tenía.
2: No era ni su esposa ni nada, vivían juntos.
0: Vivían juntos.
1: Uh-huh. Wow. Pues no sé, yo
2: pienso que hay muchas mujeres que son malas.
0: Sí, pero eso es lo que te digo yo.
2: ¿Verdad? Y hay hombres que se meten a vivir con cualquier mujer que tiene hijos y eso, no, y ellos no saben, ¿sabes?
0: No. Hay que tener mucho, mucho cuidado, bro. Especialmente cuando uno anda soltero, tú me entiendes, que de momento se tropieza ese que nos dice, me gustaría ser el padrastro de ese niño.
2: Ajá.
0: Sí,
2: ¿cómo les gustan las mujeres solteras?
0: Sí, no. Yo tengo muchos panas que saben, María, pobre niño. Lo veo como mi hijastro.
2: Sí. Yo tengo un primo que debe estar escuchando.
0: Dice lo mismo también.
2: Sí, le gusta. Ay, ese come pasta, dice.
0: Dice,
2: yo te mantengo el come pasta.
0: Mira, hay muchos que dicen, ese niño.
1: Come pasta, el niño le dice come pasta.
0: ¿Y por qué come pasta?
2: No, porque come pasta, o sea, consume pasta.
0: Sí. No, yo tengo amigos míos que ven, cuando ven caminando así con los nenes, dice, ese niño me está llamando papá.
2: Me pide bendición.
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0: Hay que tener cuidado, señor. Hay que tener mucho cuidado con eso. No.

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1: La temperatura para hoy, la más alta, va a llegar a los 88, parcialmente soleado y nubladito, porque hay probabilidades de lluvia. Y ahora mismo en Brandon, 82.
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2: Desde el centro de tráfico de Estrella Insurance, mirando por acá las carreteras, los puentes y las cámaras, vemos que los cuatro puentes, todo está fluyendo. Hay un poquito de lentitud en el Howard Franklin, todo se debe a la construcción entrando al puente yendo de Tampa hacia San Pete, poquito de construcción ahí, así que baja un poquito la velocidad. Ahora, donde todavía continúa bloqueado el carril de la izquierda es en la 4, ¿ok? En el eastbound de la 4, yendo de lo que es Tampa hacia Plant City, cerca de la salida de McIntosh Road, ¿ok? Así cuando vaya por ahí, baja la velocidad. 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
2: En el after party del show de Nandy y Christy, saludando a todas las personas que van manejando ahora por la 4, ah, suavecito. Sí, está nubladito, ¿verdad? Pero en algunas áreas. No en todo Tampa Bay.
3: Sabrosol.
2: Pero me huele como cabichuela guisada, me huele como carne guisada. Ay, no, me está dando hambre. Ya me voy, arrocito que me blanco hambre. Con tocino. Sacaracatus. Oye, tenemos gente que vinieron aquí a recoger premios.
3: Sí, Caro vino a recoger premios, pero también nos trajo regalitos. Unos pancitos muy ricos. Y por agradecimiento, y aquí en el after party de Nandy y Christy, ¿qué canción quieres escuchar?
2: Pégate al micrófono, Caro.
4: Hola, buenos días. Bueno, quiero escuchar Te mando flores de Fonseca.
2: Mira, tengo ahí, tengo ahí mi sueño ahora mismo ahí.
3: Esa está perfecta.
2: ¿Te gusta mi sueño?
3: Eso.
2: ¿Tú sabes cómo es? ¿Sabes cómo es? ¿Cómo dice la canción?
4: Eres mi sueño.
2: Que lo disfruten.
4: Gracias.

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2: Y este es el after party de Nandy y Christy en el nuevo Sol 97.1. Oye, tenemos una línea aquí, alguien especial que quiere mandar un mensaje muy especial a alguien que conocemos. A ver, hola, buenos días, el nuevo Sol 97.1.
3: Buenos días, familia, ¿qué tal?
2: ¡Éjele! ¿Con quién hablamos? ¿Primera vez que llamas?
3: Primera vez que llamo.
2: Oye, cuéntamelo, Cubi, ¿cuál canción? Primero, feliz miércoles, ¿cómo te va? ¿Cómo te va el día? ¿Está lloviendo? ¿Por dónde andas? ¿Qué andas haciendo?
3: Ando por acá, por Saint City, saludando a las vacas, pero todavía no empezó a llover en cualquier momento.
2: Muy bien, ¿y a quién le quieres? Anda romanticón, entonces.
3: Sí, quisiera dedicarle Bailando Dos Corazones de Chayanne a una cierta venezolana que trabaja por ahí.
2: Ay, una cierta venezolana que trabaja por ahí, que no vamos a decir el nombre, pero empieza con ti y termina con na.
3: Puede ser,
2: díselo, dale, ahí te va.
3: Alegadamente es la mujer más bella de la emisora.
2: Ay.
3: ¿Y por qué se ríe? Yo no he mencionado nombre.

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1: Y por todo Tampa Bay. Esto es el After Party de Nandy y Christy por el nuevo Sol 97.1. Estamos poniéndote la canción que tú quieras. Así estamos gozando. No nos importa si nos regaña. Bueno, sí, poquito. Así que puedes llamar al 813-819-0971. Pide la canción que tú quieras para seguir gozando de el After Party de Nandy y Christy. Y en la línea tenemos a alguien. Hola, buenos días.
3: Hola, buen día, buen día.
1: Ay, buen día. ¿Con quién hablo?
3: Andreina,
1: ¿qué andas haciendo esta mañana de miércoles a las 10:30 de la mañana?
3: Dordachando.
1: ¿Qué es dordachando? Válgame, es el día de aprender palabras. ¿Qué significa dordachando? ¿Trabajando?
3: Trabajando con el dordach.
1: Ah, dordachando, ya entendí. Yo pensé que era una palabra así de algún país. Ok, de DoorDash, dordachando, me gusta. Dordachando. Bueno, para que sigas dordachando, mi queridísima Andreina, ¿qué canción quieres escuchar?
3: Bueno, quiero escuchar una de Juan Luis Guerra, Mi Farolito.
1: Ay, me encanta. ¿Y a quién se la dedicas, Andreina?
3: A mi esposito bello.
1: Ay, esta noche cena Pancho. Gracias, Andreína.
3: Ay, buen día.
1: Síguele dordachando.

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1: Es el after party de Nandy y Cristi aquí por el nuevo Sol 97.1. Oye, Claudia está trabajando en una oficina de dentistas en Wesley Chapel. No me quiso decir cuál es. Me escribió un mensaje por mi Instagram en Cristi Valderrama con B de Bonita doble R porque quiere escuchar una canción que hace mucho tiempo no escucha, que es de Bad Bunny. Y te la voy a poner, Claudia. Pero si tú quieres escuchar alguna otra canción, solamente me tienes que llamar al 813-819-0971 aquí en el After Party de Nandy y Cristi. Aquí esto va para ti, mi queridísima Claudia, con los dentistas allá en Wesley Chapel. Mía de Bad Bunny y Drake.

0: Es el After Party de Nandy y Cristi aquí por el Nuevo Sol 97.1. La canción que tú quieras escuchar a través de nuestra aplicación La Música. Nos puedes llamar al 813-819-0971 o nos puedes enviar un mensaje a través de nuestras redes sociales. Tina, me dices que alguien por ahí llamó que no quería salir al aire porque le daba vergüenza. ¿Qué fue lo que pasó?
1: Sí, aquí Osley, de una oficina de abogados. Dice ella que está y no puede estar llamando.
0: Ah, ok.
1: Pero que quiere que le pongan de Gilberto Santa Rosa, no quiero nada regalado.
0: Ah, ni yo tampoco. No. Ni yo tampoco. Aquí todos trabajamos para conseguir lo que queremos.
1: Sí, sí, sí. A mí no me están regalando nada.
0: No. ¿Cómo se llama? Dijo.
1: Osley.
0: ¿Mm? Ok, Osley, ahí está. No quiero nada regalado, ni yo tampoco, reina. Aquí en el After Party de Nandy y Cristi por el Nuevo Sol 97.1.

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días, feliz miércoles, ombliguito de la semana. Good morning. Happy Hump Day, miércoles 5 de agosto, primera semanita de agosto. Muy buenos días, toda mi gente en Nueva York, New Jersey, Connecticut, Pensilvania, a través de la Mega. Buenos días, mi gente en la Isla del Encanto, Puerto Rico, también a través de la Mega. Buenos días, mi gente de Miami, Orlando, Tampa y Los Cayos, a través del nuevo Sol con Z. Buenos días, toda mi gente en el DMV, DC, Maryland, Virginia, en la nueva Latino FM. Y toda mi gente en la aplicación La Música App en el mundo entero. Aquí estamos en vivo. Listos para darte buena música, buen ambiente, buenas vibras. Regalitos, boletos para ver a Don Omar, The Last King World Tour. Boletos para el privado con Frank Reyes en Nueva York.

0: 1-800-315-9790. Participa, dime cuál es tu canción favorita. Nueva Escuela, Vieja Escuela, yo te la mezclo en vivo. Ya subí la fotito a mi página de Instagram. El más activado en los comentarios también. Le regalo un par de boletitos. Miércoles, ombliguito de la semana con La Mega Mezcla. Buenos días. Bienvenidos. Good morning.
1: Alex Sensation.

Gozando con el Pueblo. Primera semanita de agosto ya. Chacho, aprovecha lo que queda del verano. Sácale el juguito. Sácale el juguito lo que queda del verano. All right, déjame ver por aquí. Sensation. Estoy de cumpleaños hoy desde Carolina del Norte. Me llamo Yari. Happy birthday. Yari, Yari, Yari, Yari. I love you, baby. Feliz cumpleaños, Yari. Yahaira. También un saludito para Dali, reportando la sintonía. Buenos días, Dali. ¿Quién más está por aquí? Tania. Good morning, Tania. Happy hump day, baby. Maggie Vargallo. Hola, Maggie. Buenos días. Sopita Maggie. Mi hermanito Amauris, Vending Machine. Siempre conmigo. La Vanessa Frías. Mi amiga Vanessa Frías. Un abrazo. Gracias, Vanessa. Toda la familia Frías. Y caliente también, Vanessa. ¿Quién más por aquí? Sensation.

0: Pueblo. Hello, buenos días. Good morning. Muy buenos días. Hello.
1: Buenos días.
0: Buenos días.
1: Hello.
0: ¿Cómo te llamas?
1: María Díaz.
0: María Díaz, bienvenida María Díaz, ¿de dónde me llama, baby?
1: Gracias, mi amor bello, hace como 3 años que hablé, que gané contigo. Gracias.
0: Un abrazo, bienvenida María Díaz, ¿de dónde me llama, mi amor?
1: Gracias.
0: ¿De dónde me llama María Díaz? Se le fue a María.
1: ¿Puedo chequearlo?
0: Mami, escúchame. ¿Aló? Por el teléfono.
1: ¿Puedes facilitar?
0: Escúchame por el teléfono, ¿ok? Por el teléfono, escúchame, mami. Por aquí. Escúchame por el teléfono.
1: Sí, papi, estoy en el teléfono. Espérate, deja
0: parquearme
1: porque estoy manejando.
0: Ah, pero ya okay. Me sí. Estacionate, okay. Por favor. Parquéate por ahí, mami.
1: Ya, okay.
0: Ahora sí, ¿de dónde me llama, okay, María Díaz?
1: Te estoy llamando de Edison, New Jersey.
0: Edison, New Jersey en la casa. Mi gente de Jersey, mi gente de Edison. María Díaz, ¿a quién quieres saludar en este miércoles ombliguito de la semana, baby?
1: Bueno, quiero saludarte principalmente a ti, al niño que tocó, que también paisano que tomó la llamada. A todo el mundo. Que tenga todo el mundo un feliz día.
0: Es la cosa, es la actitud. ¿Algún familiar? ¿Media naranja, medio limón?
1: A mi hija.
0: Pero di el nombre, muchacha.
1: A mi hija, a mi hijo. A todo el mundo. A mi país, a mi Cartagena, Colombia.
0: Cartagenera en la casa. Gracias, María Díaz. Quédate en línea, no te vayas. All right, ponme una más. Muy buenos días por la mañana.
2: Buenos días por la mañana.
0: Buenos días. ¿Con quién hablo?
2: Happy Hunting. Manny Mauricio.
0: Dímelo, Manny. ¿De dónde me llamas, hermano Manny?
2: Bronx, New York. Stand up, baby.
0: Bienvenido mi hermano Manny, gracias por la sintonía. ¿Qué haces?
2: Aquí, llenando un papeleo.
0: ¿Llenando un papeleo? ¿Cómo así?
2: Filling out papers.
0: Ah, ok. ¿Está haciendo una aplicación o una vaina? Ah,
2: yes, ya.
0: There you go. Dale, papito, gracias por la sintonía, Manny. Who you want to give a shout out to?
2: I'd like to give a shout out to my daughter's mother, Francis Rivera.
0: Okay.
2: To my kids, Mariah, Zayden, and Amaris, and my mother.
0: ¿Cómo se llama tu mami?
2: Fátima.
0: Fátima. Un abrazo para toda la familia, hermanito. No te me vayas.

7:90. Alex, estoy de cumpleaños desde Hackensack, New Jersey. Happy birthday para Zulay. Happy birthday, Zulay. Feliz cumpleaños, mi amor.

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1: Toma, ahí tiene una mezclita de salsa, bachata y merengue sin parar, sin parar. Miércoles, ombliguito de la semana. ¿Qué más quieres escuchar y para cuál concierto quieres ir? Call me, rápido, call me. 1-800-315-9790. Ya preparándote la hora del lunch. Los que van a almorzar conmigo, vaya calentando el almuercito. Y los que van a hacer ejercicio, a mover el cu, el cu. El cuerpo mal pensado. Ya regreso. Mete para mi hermanito Felipe, Luismi, Yundari, Stevie, Smalls, Lex Cali. Dale para abajo.
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1: Alex Sensation, en el WGYM San Juan, WEGM San Germán, Mayagüez, WXTJ, Florida, WSKQ New York, WSU en Holiday, WPYB, Lindo, BMFM, Key West. Miércoles, ombliguito de la semana, Hump Day, 5 de agosto ya, estás de cumpleaños hoy, Happy Birthday, aniversario también, felicidades. Broadcasting live, estamos en vivo a través de la Mega en Nueva York. La Mega en la Isla del Encanto, mi gente de Puerto Rico. Toda mi gente en el West Coast también a través de la Mega. Toda mi gente de Miami, Orlando, Tampa y Los Cayos a través del nuevo, nuevo, nuevo Sol con Z. Mi gente en el DMV, DC, Maryland, Virginia, en la nueva Latino FM y en la música app, me tienes en el mundo entero. Hump Day con Alex Sensation.

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Alex. Feliz cumpleaños a Felipe de parte de su tía Yolima Pérez. Happy birthday, Felipe. All right. Boletitos para ver a Don Omar, The Last King World Tour, de mi hermano Don Omar. Boletos para Frank Reyes en privado mañana en Nueva York. Es un show privado con Frank Reyes para nuestros oyentes. También boletos para estar conmigo, mi gente de Puerto Rico. Toda mi gente en la Isla del Encanto. Nos vemos el sábado 22 de agosto en Vivo Beach Club para Tropical Sounds con el grupo Manía, Zafra Negra, La Gran Manzana, la reina del merengue, Milly Quesada, y quien te habla, Alex Sensation. Comunícate conmigo, 1-800-315-9790. Dime para cuál concierto quieres ir. All right. ¿Qué más quieres escuchar de haber por aquí, Sensation? Ponme unas salsitas. Quiero salsita ahora. Salséame. You got it. Tú me la pides y yo te la mezclo.

0: Hola, mi amor, ¿cómo estás? Te habla Sheila de Miami Beach. A lo mejor no te acuerdas ya de mí.
1: Claro.
0: ¿Cómo tú sales? ¿Cómo bailando? Bien, mi amor, estaba perdida por un tiempito, pero ya de regreso ya tuve hoy que tenía jugando.
1: Welcome back, baby, welcome back, welcome back. ¿Cómo va ese verano, mami?
0: Ay, bastante bien, con calor y ya tú sabes. Y aquí ahora estás horrible, aquí en Miami Beach hay una tormenta y la... Ah, horrible, pero bueno, pa'lante, pa'lante, pa'lante.
1: Ese,
0: mi amor,
1: ese weather bipolar, ya tú sabes.
0: Ay, no, qué, muchacho.
1: Un momentito sale el sol, de un momento llueve, un momento truena, un momento viene... No, es una locura, mami. Mami, aquí
0: por eso que nos gusta tanto, por eso que nos gusta tanto. Pero claro, bueno, mi amor, le quiero mandar saludos a mis nietos que ya están getting ready to go back to school next week. A todos los muchachos en Dade County, en Broward County, yes.
1: That's
0: y
1: right.
0: Pues saludos a ti y a tu familia. Gracias por todo, Alex. Siempre, every day. I love you. Y a mi hija que va a dar a luz in two weeks. She's going to have a baby boy. Yes, Jennifer Gomez.
1: Oh my goodness.
0: Yes.
1: Congratulations to your baby. Oh my goodness.
0: Thank you. Yes, otro más.
1: Otro más.
0: Yes. Y no, Alex, no, I just wanted to tell you another thing. I never thought I was going to get through to you to be able to see Don Omar at my age. I never thought that I was going to, I'm old school, so I never thought I was going to go see him. So, I want to know if you can hook me up with some tickets, please.
1: Vamos a darle. All right, vamos a ver. But you got to pass the test, though.
0: Oh, no, no, don't put me to sing or nothing like that, please. No. Okay.
1: You don't have to sing. Pero si tú eres de verdad fanática de Don Omar, you got to give me at least... Tres nombres de canciones de Don Omar.
0: No, tres canciones. Ay, come on.
1: ¿A quién?
0: Con los nervios como yo los tengo. Ay, Dios mío.
1: Mira, te voy a decir la primera palabra de la canción y tú me dices la segunda, ¿ok?
0: Dale.
1: Pobre.
0: ¿Cómo?

0: Espera, ¿cuál es la otra?
1: Salió.
0: Espérate, como que salió.
1: Salió. Yo,
0: ay, Dios mío. Dime otra de las que él pegó de okay. Vieja,
1: dale.
0: Dale, don, dale.
1: Okay, ando, ando. Danza.
0: ¿Cómo es? ¿Cómo es?
1: Danza.
0: No, otra. Espérate. Dale. Come on, man, that's not baby. Y de las nuevas. Okay.
1: Okay. Vale, vamos a ver, vamos a ver. Guaya, mira, guaya.
0: Guayán, pero guayán, no, qué
1: guayán. Ven acá, yo no estoy todo mal. Mami, oye, pero la más fácil, te puse la más fácil, danza.
0: ¿Cuál era esa?
1: Danza, ¿qué? La mano arriba.
0: Ay, sí, pero
1: esa
0: es casi nueva, la mano abajo.
1: Esa no es nueva, ¿cómo que es nueva, muchacha?
0: Sí.
1: ¿Cómo que es nueva?
0: Bueno, pero pero para mí, cada vez que la oigo es nueva.
1: Ay, Diosito santo. All right, quédate, Lilia. No te me vayas, mami. Un besote. Stay on the line. Muchacho, y eso que la ayudé mucho. Danza cuduro, mami, cuduro. All right, ponme una más. One more, rapidito.

0: Pamela, su fiel oyente de tanto tiempo.
1: Pamela, welcome, baby. ¿De dónde me llamas, mi Pamela?
0: Desde Connecticut.
1: Mi gente de Connecticut en la casa. Pamela, ¿cómo está mi gente allá en Connecticut, Pamela?
0: Bien, dando gracias a Dios, aprovechando los últimos días de vacaciones con los niños, sí, y ya para regreso a clases.
1: Sacarle el juguito. Back to school coming soon. ¿A quién quieres, sí, saludar, mami?
0: A toda mi familia, mi esposo José, mis hijos, David, Lisette, que les quiero mucho, me están escuchando porque te escuchan también desde la casa, saben que soy fiel oyente.
1: Gracias, mi Pamela.
0: Saludos a usted, a su esposa, a toda su familia, y que siga adelante, muchas bendiciones.
1: Gracias, mi amor, igualmente para usted y para su bella familia. Quédate en línea, mi Pamela de Connecticut. Gracias, mi gente linda de Connecticut. Bueno, preparándote la próxima mega mezcla. By the way, mira, apunta la fecha. El próximo lunes, next Monday, el próximo lunes, aquí en el programa, este lunes 10 de agosto, llega el fenómeno en una entrevista exclusiva. Por primera vez en los Estados Unidos, Dalvin La Melodía. Este lunes, en vivo, aquí en la mega mezcla. Prepárate, ¿ok? All right, ya regreso. Mete mano, mi hermanito Felipe, Luis, mi Yundari, Caroline, Ronald, Small, Stevie, Lex Cali. Dale para abajo.
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0: Smalls, Lex Cali, dale para abajo.
1: Gracias, mi tanque, Alex Sensation. 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Yo soy el Luismi, ya casi son las 3. 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
1: Ok, seguimos. WMG, Guayama, San Juan, WEGM, San Germán, Mayagüez, WXDJ, Florida, WSKQ, New York, WSU and Holiday, WPY, Mainland, WMFM, Key West. Miércoles 5 de agosto, Hump Day, vamos por la mitad, primera semanita de agosto. Happy birthday para Brenda Polar en Toronto, de parte de Carolina. Happy birthday, Brenda. Alex, un saludo muy especial para mi hija Melanie Cajas, cumpliendo 21 añitos, de parte de su mami Patty. Vamos a ver a Frank Reyes. Congratulations. Happy birthday, Melanie. Alex, un saludo para Río Carolina y la familia Carmona en la Isla del Encanto, en PR, gozando. All right. ¿Qué más quieres escuchar y para cuál concierto quieres ir? Don Omar, privado de Frank Reyes, sábado 22 de agosto conmigo en Vivo Beach Club en PR. Zumba.

0: día. All the way from Chile, en la música app. Feliz cumpleaños, Mónica. Qué belleza, qué belleza. ¿Dónde más estás en sintonía conmigo en este miércoles, amiguito de la semana? Vamos por la mitad. Primera semanita de agosto, 5 de agosto. Vamos a hablar con el pueblo. Hello, buenas tardes. ¿Con quién hablo? Buenas tardes. Good afternoon. Hi, ¿cómo te llamas? ¿Cómo?
1: ¡Blanca! ¡Blanca!
0: Mam, te escucho lejos por allá. Si es speaker, quítale el speaker de Bluetooth. Te escucho lejos por allá. ¡Leo!
1: ¿Cómo es?
0: Dorca, dijiste, Dorca.
1: Figueroa, ¡woo!
0: Hola,
1: Jersey.
0: Hola, ¡woo! Dorca del Jersey. Hola, Dorca, ¿cómo está, mami?
1: ¡Woo! Bien, gracias, gracias.
0: Bienvenida,
1: muchas
0: mami.
1: Muchas bendiciones, Alex, muchas bendiciones. Gracias por todo, gracias por tu música. ¡Woo!
0: Aquí estamos, mami, para que me va la colita, musiquita para que me va la colita. ¿Quién quiere saludar, mi Dorca?
1: Quiero saludar a mi esposo Fred, a mis hijos Isabel, Liliana, Isaura, Frederick, Felix.
0: Oye, todo el combo. ¿En qué parte de New Jersey estás?
1: Union, Roselle Park.
0: Roselle Park, mi gente de Union.
1: Yes.
0: Un abrazo. Mi Dorca, un besote para ti, para toda la familia.
1: Gracias.
0: No, gracias a ti por la sintonía y el apoyo, mi Dorca. No te me vayas, quédate en línea. Ah, mira, el otro sábado de arriba, next Saturday, el 15 de agosto, el sábado 15 de agosto, voy para Elizabeth, New Jersey, Dorca. Te espero allá. El décimo aniversario de Don Félix en Elizabeth. Voy para allá. Vamos para allá a gozar. Next Saturday, August 15th, New Jersey, Elizabeth. All right, ponme una más, una más, una más, una más. Good afternoon.
2: Buenas
0: tardes. Buena, tu nombre.
2: Buenas tardes. Jorge de Puerto Rico.
0: ¿Cómo está mi hermano Jorge de Puerto Rico?
2: Ale, yo tengo años tratando de comunicarme con tu programa.
0: Aquí estoy, hermanito. Aquí estoy, hermano Jorge. ¿De qué parte me llamas?
2: De San Juan.
0: San Juan.
2: Mira, yo soy hermano de sangre de un amigo tuyo.
0: ¿Cuál será?
2: Miguelito, el dueño de Opus, Nueva York.
0: ¿De verdad? ¿Usted es hermano de sangre, Miguel?
2: Así mismito, como usted se lo estoy diciendo.
0: Ese es mi hermano. Miguel Opus.
2: Es tu hermano.
0: Ese es mi hermano, claro que sí. Un abrazo, hermano.
2: Yo soy hermano de sangre de él.
0: Un placer conocerlo, hermano, un placer. Espero conocerlo ahora que vaya para Puerto Rico.

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0: Tropical Sounds, mi gente de Puerto Rico. Nos vemos en Vivo Beach Club, el grupo Manía, Zafra Negra. Va a estar la Gran Manzana, va a estar la reina del merengue, Milly Quesada, y quien te habla, Alex Sensation.
1: Estoy de out, estoy de out.
0: Este viernes, pasado mañana, voy para La Guitarrita. Tengo party en Dare Nightclub, en la discoteca de La Guitarrita. Dare Nightclub este viernes. Mi gente de Miami, allá te espero. Y mañana, mañana seguimos el party. Mañana.

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0: 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Este es el party de la tarde. Yo soy Gema, tengo premios para ti y todo lo que está pasando en la Bahía de Tampa. Pero ajá, yo sé que tú quieres saber qué te voy a regalar, ¿cierto? Te lo cuento toditito a las 3:24.
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0: 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Yo soy Gema. 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Tengo para ti boletos para Lion en Haina, pero también tengo los boletos que todo mundo me está pidiendo en la Bahía de Tampa, que son los de Aquaglow. Te los voy a estar regalando, claro que yes, así que muy atento porque te voy a estar diciendo cómo y cuándo estos boletos van a ser tuyos.
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Yo soy Gemma, este es el party de la tarde. ¿Y alguna vez te has preguntado qué pasa con las maletas que se quedan en el aeropuerto de la Bahía de Tampa? Te lo cuento a las 3:53.

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Este es el party de la tarde. Yo soy Gema y espero que tengas todo listo porque este sábado nos vestimos todo mundo de neón y nos vamos para Aquaglow, esto en Adventure Island, ¿ok? Tengo tus boletos y te los voy a estar regalando, así que muy pendiente con eso porque vengo con ellos. Pero antes, yo no sé si tú alguna vez te preguntaste qué pasaba con esas maletas que algunas personas pues olvidaban en los aeropuertos, porque ya ves que hay muchas personas que hacen escalas o que se les pierde alguna maletita por aquí, una maletita por allá, y muchas veces hacen unas escalas que son en otro país, digámoslo así. Entonces ya no regresan por la maleta, ya las dan por perdidas. Se me olvidó, se me quedó la maleta ahí en el aeropuerto de Tampa, pues ya, ajá, ¿qué voy a hacer? Ya no voy a regresar. Entonces, estas maletas, pues obviamente el aeropuerto hace algo con ellas. No se las quedan ellos. Y chécate tú, porque me enteré que el aeropuerto de Tampa literalmente donó 119 maletas y mochilas que nunca fueron reclamadas

0: un programa que se llama Duffels of Dignity del condado de Hillsborough. Estas maletas, checa tú que esto se me hace bien bonito, porque estas maletas van a ser entregadas a niños que entran en el sistema de cuidado temporal para que no tengan que llevar sus pertenencias en bolsas de basura cuando son separados de sus hogares. ¡Ay, hay que darles un aplauso! A ver, ¿dónde están mis aplausos? ¡Ay, no, ese no es mi aplauso! Pero hay que darle un aplauso porque imagínate qué bonita intención la de ahí sí están los aplausos. ¿Qué pasó? Es que ese productor que yo tengo a veces no está pilas como yo lo necesito. Pero no, qué bueno que los están donando a una causa así de bonita. O sea, no están diciendo que están donando, escucha lo que están diciendo, maletas y mochilas. No es que están donando lo que las maletas traían, porque ve tú a saber qué traían. Están donando las mochilitas y las maletitas para que estos niños, pues cuando se vayan a estos hogares temporales, pues no lleven sus ropitas, sus cositas en bolsitas, sino que las vayan a llevar en una maleta o en una mochila. Así que qué bueno por ellos, me encanta que les estén dando un buen uso a todas estas maletas y mochilas que nunca fueron reclamadas.
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nuevo Sol 97.1. Yo soy Gema, este es el Party de la Tarde. Y ha llegado ese momento en el que tú me mandas un mensaje de texto al 813-8190971. Y yo lo voy a leer rapidito a las 4:11 y darte mi nota en humilde opinión o un consejo.

0: El Nuevo Sol 97.1, yo soy Gema, este es el Party de la Tarde y estoy a punto de leer lo que me enviaste al 813-819-0971 para darte un valiosísimo consejo o simple y sencillamente mi no tan humilde opinión. Y este dice así: Gema, estoy teniendo muchos problemas con mi pareja por falta de comunicación. ¿Qué hago? ¡Ay! ¡Pues díselo! Ay, no, no hay comunicación, ¿cierto? Ay, qué estúpida soy.
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0: 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Este es el party de la tarde. 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Oye, fíjate que esto no ocurrió aquí en Estados Unidos, pero es algo que pasó en México que yo lo quiero traer aquí. Y tú dirás, Gema, ¿por qué quieres algo que pasó en otro país traerlo aquí? Bueno, pues porque aquí también tenemos mascotas. La mayoría de nosotros tenemos mascotas, los cuales se nos convierten en familia y se nos convierten pues también en un bill. Y ahora, esta es la noticia que yo vi, ¿ok? Que yo vi en las redes sociales. Y la noticia es que una pareja se divorció. Y al divorciarse, la mujer se quedó con el perrito. Ella no quería deshacerse de él, ella se quiso quedar con él y el hombre pues aceptó que esto pasara. Bueno, pues cuando aceptó que esto pasara, la mujer contrató a un abogado que le pidiera que demandara al ex marido por una manutención por la mascotita, por el bello perrito, porque ella decía que al ella quedarse con el perrito, pues le venían otros gastos extras que ahora ella iba a tener que cubrir sola. Gastos como la comida, como el veterinario, las vacunas y cuando ella viajaba, que ella tenía que dar al perrito o ponerlo en uno de estos lugares donde se quedan con ellos, como un hotel de perritos, o darlo a cuidar con alguna persona y tenía ella que pagar. Entonces, ella estaba diciendo que ahora eran gastos que los tenía que cubrir ella sola y que no se le hacía justo porque el perrito era de los dos lo compraron y los dos lo estaban manteniendo. Entonces, no hay una ley que permita esto, pero el abogado se cubrió bajo un ser vivo que tiene necesidades. Bajo ese argumento fue que lo llevó a corte y ganó. Ahora, yo quisiera saber qué piensas tú. Si debería de haber una ley donde si se divorcian las parejas y hay mascotitas, en medio se deba de dividir los gastos entre ellos, se le deba de poner algún tipo de manutención o no. Quiero saber, recuerda que si tú participas en este tema, también estarás participando o podrás escoger entre uno de los premios que tengo para ti, que es Lion en Jaina y Aqua Glow. Esto va a ser al 813-819-0971 y vamos a discutirlo un poquito más a las 4:35.
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4: 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Rampa de acceso cerrada en San Petersburg. Te estoy hablando de la rampa de entrada de la 54 Avenida Norte, sentido oeste, desde la I-275, sentido sur. 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

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Yo soy Gemma, este es el party de la tarde. Sí, te voy a llevar para Aquaglow, que es este próximo sábado ya. Y lo único que tienes que hacer es bien fácil. Espero que tengas tu traje de baño fosforescente o color neón, como le quieras llamar. Y también te puedo llevar para que vayas a ver a los leones y a las hienas. Ahora, ¿qué es lo que estamos hablando? Si tú participas para lo que estamos hablando ahorita, al 813-8190971, tú puedes escoger cualquiera de estos dos premios. Así que déjame te cuento cómo está la cosa. Yo estaba escuchando esta noticia que ocurrió recientemente en México, que se me hace relevante porque aquí en Estados Unidos pues también tenemos mucho cariño por nuestras mascotitas, nuestros perritos, nuestros gatitos. Y muchas personas, muchas parejas, incluso a veces hasta novios, que agarran un perrito, lo adoptan, lo compran, un gatito, lo que sea, y se lo tratan a ese animalito como si fuera parte de la familia. Estamos completamente en esa mentalidad. Pero en esta situación, y la noticia es la siguiente, este era un matrimonio que había adoptado a un perrito, lo había comprado. No me acuerdo cómo era la cosa, pero la cosa es que tenían a un perrito. Bueno, este perrito lo querían y lo trataban pues como parte de la familia, como su bebé, no tuvieron hijos. Pero cuando se divorciaron, la mujer se quiso quedar con el perrito. Al quedarse con el perrito y ellos divorciarse, pues obviamente ella también tuvo que aceptar todos los gastos de él. Que el veterinario, que la comida, que cuando ella viajaba se lo llevaba como a un hotel de estos de perritos y pues eso también traía gastos. Entonces ella encontró un abogado que le dijo, no, vamos a pedir manutención porque él me tiene que ayudar con estos gastos porque, ¿cómo le vamos a hacer? Entonces, el abogado, no hay una ley en México para manutención de una mascota, no existe. Pero el abogado se las ingenió para pedir manutención por un ser vivo. Entonces, al ver los gastos que esta mujer estaba teniendo, el juez le dijo, claro que sí, usted va a pagar manutención por este perrito. Y él ahora tiene que pagar la manutención de lo que vendría siendo aquí en Estados Unidos $100 al mes. ¿Se te hace justo? ¿No se te hace justo? Yo quiero saber qué tú piensas. ¿Debería de haber una ley que obligara a la pareja o al ex o a la ex, lo que sea, ayudar con la manutención del perrito, del animalito que tenían ellos en conjunto? Porque vamos a aclarar algo, vamos a decir algo. Sí son gastos. O sea, si se va juntando el dinero donde el perrito se enferme, pues imagínate, ahí es un billete bastante fuerte, la comida y todo lo demás. Así que como que yo sí estoy en

0: entendiendo más o menos cómo está la vuelta. 813-8190971. Yo regreso con tu llamada y con tu nunca tan humilde opinión.
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0: El nuevo Sol 97.1, el líder en variedad y diversión en Tampa. Este es el party de la tarde. Yo soy Gema, completamente en vivo a través de la aplicación La Música. Y por supuesto, también nos vamos a ir con una hora completamente para ti, exclusiva, libre de comerciales, y tengo de los últimos boletos para Aquaglow. Pero ahorita, de lo que estamos hablando, que recuerda que si tú participas, pues también puedes escoger de alguno de los premios que yo tenga para ti. Pero la cosa está así. Yo me enteré de una noticia que ocurrió, no en este país, pero bueno, aquí también pues puede ser relevante que lo comentemos, donde una pareja se divorció y una de ellas, la mujer, decidió que se quería quedar con el perrito, la mascotita que tenían como hijo, que tuvieron juntos, que mantuvieron juntos, que criaron juntos. Y pues ella decidió demandarlo por manutención. Obviamente no hay una ley que avale esto en el país de donde ocurrió la noticia, que fue en México. Pero ella encontró un abogado que le dijo, lo vamos a hacer, vamos a demandar por manutención como un ser vivo. ¿Qué necesita? Pues atención, necesita dinero y necesita gastos. Y obviamente el juez dijo, va a tener que pagar, compañero mío, va a tener que soltar el billetito para que ese perrito coma. Y obviamente otros gastos como el gasto de veterinario y cosas así. Yo necesito que tú me des tu opinión. Quiero saber qué es lo que tú piensas, porque aquí seguramente, ¿cuántas personas tienen? Yo creo que alrededor de, ¿qué? 8 de cada 10 o 9 de cada 10, mejor dicho, tenemos un animalito en la casa, una mascotita, ya sea un gato, ya sea un perrito, ya sea, no sé, hay gente que tiene animales exóticos por ahí, pero sí son gastos. Estamos de acuerdo en que sí son gastos, ¿cierto? Bueno, ¿tú crees que debería de haber una ley que si ya tú estás con una pareja, tienen su casa, tienen sus biles y comparten absolutamente todo, si deciden traer a un animalito que es un ser vivo con necesidades, a la hora de un divorcio, sí debería de haber una ley que le diga a la pareja que no se quedó con el perrito o con el gatito o con lo que sea, que tiene que pagar cierta cantidad de dinero al mes para ayudar con la manutención? ¿Qué tú piensas? Yo honestamente quiero saber qué tú piensas. ¡Aló! ¿Con quién hablo?
1: Ah, con Josefina Santana.
0: ¡Muñeca Santana! ¡Cuéntamelo todo! ¿Debería de haber manutención para las mascotitas? ¿Sí o sí?
1: Ah, sí, sí.
0: ¿Por qué?
1: Porque ella también tiene que tratar como persona también. Ajá. Como una de la casa, como un miembro de la familia.
0: Obvio. Entonces eso no es abuso para ti.
1: ¿Eh?
0: Eso no es abuso para ti. ¿Sí tienen qué? ¡Ay, Josefina! No me cuelgues, ¿ok, mami? Regreso contigo. 813-819-0971. Si una pareja se divorcia, el ex que no se quedó con la mascotita, ¿tiene que pagar manutención, sí o no? ¿Y por qué? ¿Aló? ¿Con quién hablo?
2: Sí, buenas tardes.
0: Buenas.
2: Gema con Miley.
0: ¡Ay, buenas tardes, Miley! Cuéntamelo todo. ¿Debería de haber una ley que obligue al ex pagar manutención por la mascotita?
2: No, ¿por qué no? Eso es como si fuera un bebé, entonces el ex tiene derecho a quedarse con el niño, con el perro, vaya, con la mascotica.

0: chiquita?
1: No, ¿por qué no? Eso es como si fuera un bebé, entonces. Entonces, el ex tiene derecho a quedarse con el niño, con el perro, vaya, con la mascotica.
0: Pero oye, entonces, por ejemplo, si tú te tuvieras que quedar con la mascotita, a ti no te importa, tú cubrieras todos los gastos de la mascotita, ¿o será que
1: claro
0: te
1: pa- que sí, sí. ¿Tú los- claro que sí, sí, yo me quiero quedar con la mascota, es muy mía.
0: Entonces él no tiene por qué dar un solo dólar por eso.
1: No,
0: sí. Pero si la mascotita era de los dos, digamos que es el perrito y el perrito es de los dos. Entonces, él sí se va y te deja con el perrito y tú te quedaste ya con él. Lo quieras o no lo quieras, te quedaste ya con él. Y ahora todos los gastos son tuyos. Y si tú te vas de viaje, tienes que pagar quien te lo cuide. O tienes que llevarlo al veterinario si se te enferma. Y eso es caro, mi amor. Tú cubres con todos los gastos, no importa.
1: Pero ese no fue el caso. El caso fue que ella se quiso quedar con la mascotica.
0: Pero qué importa, sigue siendo un ser vivo y era de los dos. Y él dijo, no, pues te lo quedas tú, aceptó que te lo quedaras tú.
1: Bueno, si me lo deja porque te lo tienes que quedar, sí.
0: Ah, ya ves, ya te cambió un poquito la mentalidad, ya viste.
1: Cambiaron las cosas.
0: Lo sabía. Lo
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1: 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Yo soy Gema y estamos sin comerciales. Ya tú sabes lo que hacer. Estoy en vivo en nuestra cuenta de TikTok, el son 971 FM. Te tengo sorpresas.

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En Nuevo Sol 97.1, el líder en variedad y diversión en Tampa. Yo soy Gema, este es el Party de la Tarde. Si acabas de sintonizar, te doy la bienvenida. Tenemos temperaturas de 86 grados y obviamente las carreteras, porque ha estado lloviendo todos estos días, están mojadas, así que maneja con mucho cuidado porque... Ay, no, cómo choca la gente cuando está lloviendo. En serio, manejen con cuidado, por favor. Presten atención a la carretera, manejen despacio. Si van a llegar tarde, es mejor que lleguen tarde a que les pase un accidente, ¿ok? Y si tú ya estás en tráfico en estos momentos, pues yo estoy aquí acompañándote, ¿ok? Así que estás cool, porque yo te estoy tocando música de la buena, música variada y todo lo demás. Ahora. Tú sabes que Georgina... La ahora esposa de Ronaldo fue fuertemente criticada porque subió unas fotos donde dicen las malas lenguas. Para mí son gente que le tiene envidia. Que está subida de peso. Pero las críticas eran una tras otra, una tras otra. Yo me fui, obviamente yo me fui a ver las fotos. Caballeros. Chicas. ¿Qué está pasando? La cosa es que ella ya dio un comunicado y el comunicado literalmente me encantó y te lo quiero compartir contigo. Te voy a decir qué es lo que dijo a las 5:35.

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Sol 97.1, el líder en variedad y diversión en Tampa. Este es el party de la tarde. Yo soy Gema y esos aplausos que escucharon por ahí los puso mi productor, que de repente le pica a botones que no le tiene que estar picando. Este es el party de la tarde. Yo soy Gema. Yo ya no me acuerdo si yo dije eso ya antes, pero ajá, te lo estoy diciendo ahorita otra vuelta. Estoy en vivo en nuestra cuenta de TikTok, donde tú te puedes unir a la plática que tenemos ya con mi grupo de amigas y de amigos que siempre nos juntamos ahí. El Sol 971 FM. Sol se escribe con Z. Ahí te espero. Y ahora sí, fíjate. Que han estado pasando muchísimas cosas con Georgina en los últimos días. Bueno, también con su marido, porque obviamente se acaban de casar. Se casaron el fin de semana pasado. Ella lució un vestido espectacular. Se veía maravillosamente bien. Tienen años juntos y Cristiano no se había animado a casarse. Le dio un anillo. El anillo, yo creo que es el anillo más grande que yo he visto y en fotos en toda mi vida. Yo creo que el valor de ese anillo es como, no sé, una colonia en algún barrio de la Bahía de Tampa, todas las casas de una colonia en algún barrio de la Bahía de Tampa. Así de grande está ese diamante que le debió haber costado bastantes millones de dólares. Voy a investigar cuánto le costó, fíjate. Pero aquí, ese no es el tema. El tema es que ella estaba de vacaciones, a lo mejor celebrando su luna de miel. Traía traje de baño, se veía espectacularmente bonita. Y ella, segura de su físico, segura de su cuerpo, subió, publicó las fotos en sus redes sociales. Cállate. Le empezaron a criticar, mujeres, por cierto, que qué le había pasado, que su cuerpo, que estaba subidita de peso, que tenía que comer mejor, que tenía que hacer más ejercicio, que el cardio, que no sé qué, que no sé cuánto. Y obviamente todas estas cosas a nosotras las mujeres de alguna manera u otra, claro que sí nos afectan. O sea, nosotras empezamos a subir de peso y sí nos afecta. Nosotras batallamos muchísimo con las inseguridades que tenemos y no necesitamos que otras personas nos los estén recordando. ¿Ok? Entonces, yo pensé que ella no iba a publicar absolutamente nada, que lo iba a ignorar, pero no, ella subió un comunicado a sus redes sociales y te quiero leer un poquito de lo que ella estaba, de lo que ella dijo. Y la razón por la que te lo quiero leer es porque hay unas palabras que le dijo su esposo, su actual esposo, que a mí se me hicieron impresionantemente lindas. Entonces, ella en las redes sociales subió: estos días he visto todo tipo de comentarios sobre unas fotos mías en un barco. Unos opinan sobre mi cuerpo y otros me defienden. Que sí, había muchísimas personas que la estaban defendiendo, pero otras que la estaban atacando. Y por alguna razón, cuando a las mujeres nos atacan, pues como que les damos más valor a los comentarios negativos que a los positivos. Aunque a lo mejor eran más los positivos que los negativos, pero uno, por sus inseguridades, pues se encaja con lo malo, ¿no? Entonces, lo estuve comentando con Chris y le dije: me preocupa que ahora me estén llamando gorda porque vivo de mi imagen. Y aquí viene lo bueno, porque su esposo le comentó lo siguiente y le dijo: tú no vives de tu imagen, tú vives de lo que eres, una mujer perfecta, guapa, con un cuerpazo, madre, buena persona, exitosa y que vive la vida con amor. ¿Qué más quieres?

0: Es normal que te envidien. ¡Cállate los ojos! Ese hombre le dijo eso a su mujer. Y yo te voy a decir una cosa. Si a mí no me van a querer como Chris quiere a su esposa, que a mí no me quiera nadie.
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Yo soy Gemma y tengo para ti boletos para que vayas a ver a Lion en Hainas. ¿Tú quieres ir? Márcame al 813-819-0971 y dime, Gemma, dámelos. Así de fácil. Gemma, dámelos.

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1: ¡Ay, no, Gema, dámelos!
0: Ok, ok, te los doy, muñecota. ¿Con quién hablo?
1: Ay, gracias. Con Grisel.

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5: Hay obras viales de larga duración en Hillsboro en la I-4 sentido oeste hacia la I-275 sentido norte y sur.
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3: 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Construcción planificada en el condado de Polk, en la US 98 Sur, antes de la.

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8: Un aplauso para mami y papi, porque en verdad rompieron.

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2: 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Hay obras viales de larga duración en Hillsboro en la I-4 sentido oeste hacia la I-275 sentido norte y sur. ¿Quieres ahorrar hasta la mitad en tu seguro de auto? 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

0: 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Yo soy Gemma, pero por esa puerta acaba de entrar la bellísima Yuglenis Torres.
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3: 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Construcción planificada en el condado de Polk, en la US 98 Norte, después de Macron Road. Carril derecho bloqueado. 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

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Feliz miércoles, ombliguito de semana. Oficialmente estamos a dos días de irnos a disfrutar de Agua Glow en Adventure Island. En minutos

0: 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Allí estabas escuchando a Shakira.
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0: Solo
1: el
0: Nuevo tienes Sol, que comunicarte conmigo a través del 813-819-0971.

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0: Moisés Guaya de Arcángel, el nuevo Sol 97.1, el líder en variedad y diversión en Tampa. Yuglenis Torres en tu radio. Y ya la próxima semana, pues comienzan nuevamente las clases y ya los líderes escolares del condado de Hillsborough están afinando los preparativos para el regreso a clases. Estudiantes, maestros y autoridades se reunieron para coordinar prioridades y garantizar un inicio del año escolar organizado y seguro.
1: ¡Prepárate!

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Feliz miércoles, ombliguito de semana. Y ya este sábado 8 de agosto nos vamos a adueñar de Agua Glow en Adventure Island. Y tú no te lo puedes perder, además es el último día de Agua Glow. Allí va a estar todo el equipo, nuestros DJs y muchísimas sorpresas para ti. Si aún no tienes tus boletos, visita ahora mismo AdventureIsland.com y cómpralos ahora mismo. Un aplauso.

0: 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Yuclenis Torres en tu radio. Y te tengo tremendo chisme, porque ayer el actor Mario Cimarro aseguró que fue vetado durante años en la televisión tras defender a un compañero de trabajo. Afirma que esa decisión afectó su carrera en varios mercados y hoy alza la voz contra el bullying y los despidos injustificados en la industria.
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